0: Son las 2 de la madrugada y 51 minutos.
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0: Son las 3 de la madrugada y 44 minutos.
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0: Son las 6 de la mañana y 23 minutos.
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1: Pues de elegir un grupo español, yo creo que tiraría de 091. No es porque sea el año de su resurrección, este año 2016, este año cero, en el que todos los viejos fans hemos vuelto 20 años atrás y más. Yo creo que en estos 20 años con 091 se ha creado una mitología. Se fueron con un gran disco, no se hicieron pesados, fueron alabados por un grupo amplio, por una amplia minoría de fans que éramos muy fieles, y fueron mimados por la crítica. Les faltó tener suerte, no tuvieron suerte, no llegaron al más público por eso, les faltó el pellizco. Lo tenían todo: grandes canciones, alguna comercial, que no es malo, sabían hacer rock. Yo recuerdo con 19-20 años verlos tocar el Good Times, Bad Times de Led Zeppelin y decir, macho, esto es como ver a los Led Zeppelin, pero en español, ¿no? Ver a José Antonio con el micro allí lanzándolo, ¿no? Como Robert Plant, y al Lapido allí haciendo solo con la pentatónica para arriba y para abajo, al más puro estilo blues. Me parecían una banda que estaba muy por encima de todo lo que había en España. La tan sobrevalorada movida no tenía tan buenos músicos, y 091 sí eran buenos músicos. Para mí, poquito grupo a su nivel. Radio Futura y alguno más. No quiero decir mucho más, pero no muchos más. Así que me quedo con cero y reivindico su memoria y me alegro de lo que le está pasando. Creo que un homenaje merecido, y alimentarán esa memoria y ese gran grupo que creo que fueron, y ya está. Una canción de ellos, En la calle, la que me atrapó.

Sí, me han dedicado muchas canciones. He tenido la suerte de estar con chicos que les ha gustado bastante la música, chicos que tocaban la guitarra, pero la canción que más cercana a hoy que me han dedicado fue estando embarazada. Me dedicaron Lonely Boy de Black Keys y se la puse a mi hija en la barriguita mientras estaba ahí dentro, porque me pareció una canción chulísima, me encantó y la disfruté mucho.

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Una canción que han hecho para mí, que yo dije, cuando la escuché, dije, madre mía, si me estaba escribiendo. Es Niños Especiales de SFDK y pues que la canción lo dice todo.

Pues en mi casa, yo ya de mayor sí escucho muchísimo la radio, pero de pequeño no, mis padres no escuchaban mucho la radio, pero mi hermano mayor, con él escuchábamos mucho cuando empezó Canal Sur. Entonces al principio ponían música muy variada y la escuchábamos muchísimo todo el día, pero cambió como al cabo de los años, cambió hacia un rollo new soul muy pesado y era todo el día ese estilo, no variaba mucho y nos cansamos rapidísimo porque esa movida de los 90 así súper, pues yo qué sé, venía sobre todo de ¿cómo se llaman estos? El pelirrojo este de Simply Red y toda esa historia que de los 90, por ejemplo, era muy cansina, entonces dejamos de oír la radio, la verdad es que dejamos. Lo que sí conservamos son todas las radios que tuvimos, que eran radios ochenteras, pequeñitas, de plástico, que no funcionan ninguna, pero están guardadas todas. Las que tuvimos las tenemos guardadas. Y ahí poníamos Canal Sur, que nos gustaba porque era algo que había nuevo, que salía, que tal, pero vaya, nos cansamos un montón. Por ejemplo, canciones de eso, de Simply Red o de aquella onda que llegaba de Inglaterra, que eran muy cansinas.

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1: Me gusta sobre todo regalar vinilo. Y me gusta regalar un vinilo al que la gente haya hecho mención y aparezco yo con él cuando no te lo esperas. El último que he regalado, bueno, me lo compré para mí, pero ante la insistencia y el clamor popular, lo regalé, fue el Joy of a Toy de Kevin Ayers, que es absolutamente maravilloso. Tiene una canción que se llama The Lady Rachel, que si no se te despierta todo por dentro, cuando la oyes no tienes alma.

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1: Entre Kiko Veneno y Juan Perro. El cantautor, bueno, cantautor como tal no sé, pero a mí me llama más la atención Kiko Veneno y Juan Perro. Kiko Veneno, de Kiko Veneno cualquier tema me valdría como... Todos los temas son tienen un trasfondo que es Kiko Veneno en sí, que es un bonachón. Y de Juan Perro, cualquier tema de blues me viene bien. Yo recuerdo con mucho cariño la del Tonto Simón. No es de Juan Perro en sí, sino de Radio Futuro, pero es un tema que me gusta mucho.

Pues yo creo que yo llego hasta la música porque desde pequeña en mi familia se escuchaba música en la casa y en el coche. Teníamos en la casa un equipo de música y mi madre siempre me contaba que cuando yo era pequeña me costaba muchísimo dormir, ella siempre ponía CDs que tenía allí, pues de todo un poco, y me dormía así. Así que yo creo que entre eso y que en el coche también siempre estábamos escuchando emisoras de musicales, así pues fue un poco como llegué a la música. Así que yo creo que llego a la música a través de las canciones de Rosana, porque son las que mi madre me cuenta que me ponía para dormirme.

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En mi casa siempre la música ha sido una parte esencial de nuestro día a día. Sobre todo los fines de semana, recuerdo que cuando teníamos que limpiar la casa, mi madre también encendía su mini cadena y ponía su disco. En general, mis padres tienen un gusto muy, muy diferentes, pero mi madre, por ejemplo, ponía Ana Belén y una canción que a ella le encantaba era El hombre del piano. A ella siempre le ha gustado la música así más lentita y nada, eso era nuestra conexión siempre, todos los domingos limpiando con la música de fondo.

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1: La primera canción yo creo que fue El romance del Conde Olino. Sé que hay adaptaciones después a música, pero así una canción ya pop y que me gustaba era la de Para que no me olvides, de Lorenzo Santamaría.

Lo primero que yo compré de mi bolsillo, lo primero que yo compré de mi bolsillo fue un cassette de temas de estos del verano, o no sé cómo se llamaba, ¿no? Canciones del verano, tal. Puede que te hable del año 78, 79. Y era, recuerdo que había un tema, que era el que realmente me hizo comprarme el cassette, que me fascinaba, que era el Love to Love de Tina Charles. Love to love, no, no, no, no, no, no. No sé si era el año 78, 79, por ahí, ¿no?

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0: Pues se aproxima la fecha de una gran cita, una cita clásica, señera, icónica también, de lo que es un paraíso, y mucho más que un paraíso. El entorno, naturalmente, el grandísimo nivel de los artistas que pasan por ahí cada año, y bueno, una vueltecita de tuerca más, un giro, subiendo el listón más si cabe, para cumplir la 23ª entrega del Festival Clásicos en el Parque, que arranca ya este próximo fin de semana y que hace unos días pues ha sido oficialmente presentado. El infatigable, inconfundible director, grandioso músico también, mejor humano, ponemos un empate aquí, si él quiere, humano, músico, en el top, Javier Rovira, creo que está allá al otro lado del teléfono. Querido Javier, muy buenas.
1: Buenas, Antonio, encantado de estar aquí contigo.
0: ¿Cómo estás? Lo primero.
1: Pues bien, bien, ilusionado como siempre, porque el festival siempre da mucho trabajo, pero también muchas alegrías, y estamos ya a punto, empezamos el sábado.
0: Tus sensaciones, ¿cómo suelen ser la semana previa? Es decir, y yo no sé si es diferente tu estado vital, anímico, emocional, por ejemplo, este, si comparas, si tienes memoria, con el 22º Festival de Clásicos en el Parque.
1: Pues te diré que las sensaciones, prácticamente la primera, que hace 23 años, que se dice pronto, ¿no? La cantidad de años que llevamos haciendo esto. Porque, bueno, hay nervios, evidentemente, eso es inevitable, hay mucha ilusión, hay mucha, bueno, pues como mucho optimismo, pensando que va a salir todo muy bien. Y es una cosa que, pues, yo creo que son sensaciones muy bonitas, porque al final, bueno, es que la vida sigue, pero nada aburre, ¿no? O sea, todo sigue teniendo interés.
0: Y lo que percibe el director de Clásicos en el Parque de la Sociedad Almeriense, bueno, aquí incluyo también pues administraciones, es que somos conscientes todos realmente de lo importante que es esta cita, este festival, o quedaría algún puntito en el camino. Quiero decir, ¿necesitamos mejorar en este ámbito, en este sentido, o percibes que sí, somos 100% conscientes de lo que supone esta cita? Desde Almería.
1: Bueno, mejorable, siempre es mejorable, no solo el festival, sino todo. Todo siempre se puede mejorar. La verdad es que yo, desde un punto de vista personal, no tengo ninguna queja. El público en Almería, año tras año, nos arropa, llenan los conciertos y precisamente por eso seguimos adelante. Y el tema de las administraciones, pues evidentemente las administraciones van y vienen, pero siempre nos ayudan. Está detrás de nosotros el Ayuntamiento de Níjar, la Junta de Andalucía, el Ministerio de Cultura, la Diputación, y luego también hay empresas privadas, Michelin, BP, Minas de Oro. O sea que las cosas van cambiando de un año a otro, y al final, bueno, pues siempre sale alguien que nos echa una mano en el último momento. En fin, tampoco te oculto las dificultades. Este año, por ejemplo, normalmente hacemos 6 conciertos y esta vez hacemos 5, precisamente porque queremos ajustar bien para encarar lo que viene por delante, porque bueno, dentro de 2 años celebramos el 25 aniversario, sí. Y querríamos hacer algo importante, la verdad.
0: Más importante todavía, fíjate, yo decía que no paráis de, o no paras de subir el listón un poquito más. ¿Qué será lo más importante? Es otra de las preguntas, ¿no? Porque el nivel está elevadísimo, Javier.
1: Sí, bueno, eso es lo que no queremos, dar un paso atrás. Es decir, si tenemos que reducir un concierto, pues se reduce, pero el nivel artístico y el nivel técnico al que hemos llegado en un sitio como Rodalquilar, ¿no? Que quieras que no, es muy bonito, pero está lejos de todo, pues no queremos bajarlo, no queremos bajarlo de ninguna manera. Entonces, bueno, pues este año el gabinete de artistas es de primer nivel, y los programas que presentan pues también son muy interesantes.
0: Y luego, ahora vamos a entrar, por supuesto, a detallar los días, desde el 18 de julio y hasta el 1 de agosto, y las citas, ¿no? Pero estarás conmigo, imagino, bueno, y casi confirmo que es una gran ventaja el que Rodalquilar también sea pues un escenario vinculado directamente al arte, ya no solo con los clásicos en el parque, sino sino con Rodalquilarte, donde hay una química especial con otra infatigable, otra enorme, como Encarna Morales, ¿no? Es decir, esto es un plus, ¿no? Sin duda.
1: Bueno, Encarna Morales, que es gran amiga mía, si nos está escuchando, le mando un abrazo. Sí. Y es verdad que ella también hace un enorme esfuerzo y su proyecto pues es absolutamente maravilloso, porque bueno, ya lo sabéis, ya lo saben los oyentes, lo sabéis tú de sobra, convierte en Rodalquilar año tras año en un museo al aire libre, cosa que no es pequeño. Y bueno, pues Rodalquilar tiene una historia, tiene toda su historia minera, tiene el paisaje alrededor, tiene mucha fuerza, tiene la fuerza de los volcanes, ¿no? De su estructura volcánica, y por alguna razón inspira a los artistas. Hablo no solamente de los músicos que vienen, sino de todo tipo de creadores. Y pues es un sitio que conjuga un montón de cosas que nosotros añadimos la música clásica y el resultado pues es el que es, ¿no? Que es el festival que tiene tanta magia, tan especial.
0: Total, es sin duda pues un escenario privilegiado absolutamente. Pues entramos en materia, abrimos el sábado, ¿no? El 18.
1: Este sábado a las 10 de la noche. Este año los conciertos se hacen todos en el anfiteatro de Rodalquilar. ¿Sí? Y todos a las 10. Y este año empezamos nada más y nada menos con la OCAL, con la Orquesta Ciudad de Almería, un programa precioso y además muy popular, muy bonito, Imperio Barroco. Lo dirige, como siempre, Michael Thomas. Y además, aparte de la música de Händel, que hace la mayor parte del repertorio, también hay un concierto para dos violonchelos de Vivaldi, con dos solistas excepcionales, que son Paloma García y Azahara Escobar. Así que el concierto, bueno, pues es una primer acercamiento a la grabación, pues la verdad es que muy muy bueno.
0: Qué bueno, de lujo. Fíjate, esta semana y ha sido coincidencia, estaba ya agendado, pues el paso de Michael Thomas, mínimo una vez al curso pasa por aquí, por Candil Radio, y ha coincidido, ¿no? Antes de la presentación y viene pues como anillo al dedo, claro, su presencia aquí para mostrar sus impresiones.
1: Sí, también. Aparte de ser un grandísimo director, pues es que es también una persona infatigable y que ha hecho muchísimas cosas por la orquesta, por Almería.
0: Total, ya lo creo. Bueno, pasaríamos al viernes 24, ¿no?
1: El viernes 24, es decir, el siguiente fin de semana, tenemos un recital de piano de Alba Ventura, que es una pianista, bueno, ahora mismo de las primeras pianistas que hay en España, es Medalla Albéniz, ¿sí? Y nos trae un programa muy interesante que se llama Diálogos. ¿Y qué es esto de Diálogos? Bueno, porque son las obras más conocidas de Albéniz, que ella las combina con dos de los cuadernos de las City, o sea, las obras más conocidas de Debussy, perdón, las combina con dos cuadernos de la City Verde de Albéniz, que es una de las grandes obras del piano español. Así que bueno, pues tendremos música francesa y música española con, como digo, con una grandísima pianista.
0: Y no se oyen todavía aún y más. El sábado 25 continuamos, claro.
1: El 25, bueno, es un concierto bueno, que está gustando muchísimo por el número de entradas que se venden. Tenemos la Camerata Vinci en formato de cámara, que va a interpretar pues una obra conocidísima, que es Sherezade de Rimsky-Korsakov. Y no contentos con eso, pues se traen también a Martín Yade y Clara Corrales, que son las voces del programa Sinfonía de la Mañana de Radio Nacional de España, compañeros suyos de radio. Y además Martín Yade es el presentador de los conciertos de Año Nuevo, que es un personaje realmente muy mediático. Y ellos lo que van a hacer es leer los cuentos de Las Mil y Una Noche, de los que existió Rimsky-Korsakov. Con lo cual tenemos música y palabra.
0: Qué bueno, qué palabra, diría yo, qué voces, por lo que me toca.
1: Qué palabra.
0: enorme, qué maravilla. Y bueno, iba a decir de gran final, el 31 es la penúltima cita, ¿no?
1: Sí, el último fin de semana, que son 31 ya, no me tomo este año en agosto, sí. Pues ahí nos vamos, siempre lo hacemos, ¿no? Siempre nos gusta tener el eje de la música clásica, pero luego hacer un poco el gamberro y irnos un poco para otro sitio. Sí. Y bueno, pues el día 31 tenemos a Moisés Sánchez, que es el gran pianista de jazz actualmente, con un programa que es un programa prácticamente suyo, se llama Falla Imaginado. Y él lo que hace es, bueno, pues las obras más conocidas de Falla les da ese toque personal que va hacia el jazz, evidentemente, sí. Y luego también presenta una obra una composición suya. Y además viene con Ana María Valderrama, violinista maravillosa que ya ha venido varias veces a Joda Alquilar, y con Pablo Martín Caminero, contrabajista. Entonces, uh-huh, bueno, pues es una noche diferente y te va a gustar mucho.
0: Total. Es lo bueno del Clásicos en el Parque, que cada noche tiene su esencia, y que, hombre, si uno va por separado, pues parecen diferentes festivales, ¿no? Es decir, y es una de las magias, ¿no?, que pretendes, ¿no?, en cada edición.
1: Bueno, yo siempre digo que es como una carta de restaurante, uh-huh, una carta de restaurante exquisito, la verdad. Y bueno, pues uno mira la carta y siempre va a encontrar un plato que le guste, o le gustan todos. Entonces aquí pues tenemos cada noche realmente es especial.
0: Y ya lo has dicho tú, lo tenía marcado por aquí ahora mismo, si hablamos de pianista jazzístico, el top lo ocupa Moisés Sánchez precisamente, ¿no?
1: Sí, totalmente. Y bueno, pues estamos contentos de que venga, él está muy ilusionado. Y el programa, como digo, pues es muy, muy interesante.
0: Y ya entrando en agosto, el sábado 1 de agosto, Firmamento,
1: ahí nos vamos al flamenco. Además, el flamenco clásico. Es uh-huh, decir, es Esperanza Garrido, que es una cantadora que está joven, que está emergiendo, que acaba de presentar su último trabajo en el Festival de Granada. Y la acompaña en la guitarra Juan Anguita. Entonces es un festival, o sea, un concierto con los paros del flamenco típicos.
0: Maravilloso. ¿Y las entradas dónde las podemos conseguir? Ya nos has avanzado que hasta el momento teníamos pocos días con las entradas disponibles, pero la cita que más tirón está teniendo es precisamente la del sábado 25, ¿no?
1: Sí, bueno, todas van bien, el sábado 25 especialmente, bueno, por lo que es el atractivo que puede dar ese programa. Y las entradas se pueden comprar en nuestra web muy fácilmente, clásicosenelparque.com, y la gente que esté por la zona, por cerca del Guadalquilar o por el Parque Natural, pues pueden acercarse a la tienda del Rincón de Zaratustra, que está en la calle principal del Guadalquilar, en la calle Santa Bárbara, o ya esperar a la entrada de los recintos los días de los conciertos. Sí, quedan entradas.
0: Esto me conviene no esperar, porque afortunadamente ha pasado ya otros años que vuelan las entradas directamente, así que yo recomiendo desde aquí, con tiempo, con antelación, pues hacernos con la entrada. La posibilidad también de abonos, digamos, para todo y por noches sueltas también, ¿no? Supongo.
1: Abono no tenemos, es una cosa que hemos pensado siempre, pero da como mucho trabajo, algún día lo tenemos que hacer, porque yo creo que es necesario, hay gente que viene a todos los conciertos,
0: claro,
1: y sería mucho más cómodo y además pues también tener un detalle con ellos, pero bueno, este año no lo hay.
0: Ah, genial, lo vamos a ir recordando estos días, esos puntos de entrada. La imagen, una vez más, ya sé que es complicado a través de la radio, Javier, vamos a compartir por supuesto el cartelazo, la imagen, cuéntanosla, traslada esa fotografía.
1: Sí, bueno, la imagen del festival desde hace ya muchos años lo hace José Luis de Iger, que es un artista y además hostelero de aquí de Guadalquilar, uh-huh, y es siempre buscar un elemento de la naturaleza, por supuesto, de aquí de la zona, combinado con un algo de música. Entonces, bueno, pues hemos tenido medusas, tomates, gambas, higos chumbos, estrellas de mar, en fin, todo eso combinado, como digo, con muchas con notas, con claves musicales. Y este año lo que tenemos es un lagarto que está con una redonda, no sé si los oyentes saben algo de música, seguramente muchos sí, una redonda con un acento, sí, que está, bueno, jugando con ella como si fuese una pelota. Son imágenes siempre muy, bueno, muy bonitas, uh-huh, y además que ya se reconocen perfectamente, porque siguen una línea desde hace un montón de años.
0: Qué bueno, maravilloso, una vez más, también os superáis ahí, en lo visual, con el lagarto que ya estaba tardando, el lagarto muy presente en nuestro paisaje, en nuestra zona.
1: Bueno, nos están empezando a faltar ya ideas, pero bueno, seguramente el año que viene algo surgirá.
0: La última, Javier, complétame la frase, Javier Rovira, director Clásicos en el Parque, :, este Clásicos en el Parque va a ser, complétame, el titular.
1: Bueno, yo creo que van a ser cinco noches excepcionales en un lugar muy especial.
0: Gran titular, gran titular. Javier Rovira, como siempre, un abrazo enorme y gracias por atendernos. Que vaya todo muy bien, que seguro que va a ser así.
1: Gracias a ti, gracias a los oyentes y nada, aquí os esperamos.

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0: Pues eso, ya no queda nada. De hecho, ya. Estamos tomando el primer café con Ana Lázaro. Ana, buenos días.
1: Hola, buenos días, Antonio.
0: ¿Cómo estás?
1: Muy bien, muchas gracias por invitarme.
0: Gracias a ti por estar aquí. ¿Dónde vas?
1: ¿Cómo estoy y dónde voy, verdad?
0: Sí, sí.
1: Pues mira, aquí a echarme un cafelillo contigo, bien a gustico.
0: ¿Dónde están tu cielo y tu voz?
1: Pues mi cielo y mi voz, ahora mismo aquí conmigo, bien a gusto, la verdad.
0: ¿Cómo quieres ver el sol?
1: Pues eso digo yo, muchas veces me quedo más en mi casa de lo que debería y al sol hay que tomarlo.
0: Qué bueno. Ya no queda nada. Aquí se pueden dar diferentes sentidos. Hombre, si uno escucha, el sentido es el que es, ¿no?
1: Claro. Bueno, esta canción, así como información, surgió por la pandemia. O sea, el primer significado real es por la pandemia, pero claro, es una canción que tiene muchas lecturas, ¿no? Es como vamos a espabilar ya.
0: Correcto.
1: Porque no nos queda nada. Y estamos nada más que inmersos en los agobios tontos del día a día en vez de darnos cuenta de las cosas buenas que tiene la vida, ¿no?
0: Correcto. Fíjate, y aprovecho, yo preguntaba durante tiempos chungos, confinamiento, al principio de todo, ¿no? A través de Zoom, Skype, teléfono, me hartaba, ¿no? Y necesitaba. Y necesitaba gente de la música, gente de la pintura, gente de la literatura, gente de, por supuesto, de la sanidad, gente de a pie, comerciantes, hablar, contarlo todo. Muchos artistas, sobre todo músicos, me decían, me ha cambiado, me ha generado más ganas de crear, más energía. ¿Es tu caso?
1: Pues sí, claro, o sea, bueno, siempre he tenido las ganas, ¿no? Y la energía para hacer y para expresar, pero es verdad que en ese momento fue como, madre mía, no podemos esperar a nada, porque qué... Pues eso, ya no queda nada, ¿no?
0: Ya no queda nada. Y fíjate, yo preguntaba al hilo del mensaje de esta maravilla de canción, ya no queda nada, ¿seremos mejores humanos después de esto? Es decir, ¿vamos a espabilar ya del todo? El 90% me respondían, me temo que no.
1: Vaya, parecía que al principio de todo, que iba a ser que sí, ¿no? Porque estábamos todos como muy escaldados de lo que habíamos pasado. Pero es verdad que muy rápidamente hemos vuelto a engancharnos al ritmo frenético que vamos todos, e incluso yo creo que más que antes. Porque encima de todo también un poco el uso de las redes sociales fue muchísimo más fuerte también en la pandemia y después de la pandemia, porque al final pues todo el mundo se dio cuenta de que tiene como un espacio para compartir, ¿no?
0: Estábamos todos deseando salir para abrazarnos, para estar más cerca, más juntos, pero duró lo que el efecto de una gaseosa, ¿no?
1: Totalmente.
0: Se abre. A partir de ahí hemos vuelto, si cabe más, a desconectarnos a nivel humano, ¿no?
1: Sí, claro. Al final, o sea, un poco como yo resumo esta canción y el sentido del videoclip, es que ahora más que nunca estamos más conectados que en ningún momento de la humanidad, pero más desconectados que nunca también.
0: Correcto. Afortunadamente tenemos la música, la buena música, para reconectarnos, ¿no? Y es tu caso. ¿Cuándo empieza tu primera conexión con la música? Porque me ha contado un pajarito, tengo por aquí, que a los 12 años ya empezabas a componer tus propias canciones.
1: Sí, exactamente. Pues ese pajarito te ha dicho bien.
0: Sí, ¿no? me fiaba de él.
1: Sí, es que de los pajaritos hay que fiarse.
0: Correcto.
1: Siempre.
0: ¿Cómo fue? A ver.
1: ¿Sí? Pues yo empecé a tocar la guitarra con 10 u 11 años. Y claro, pues yo estaba aprendiendo a tocar y que además mi profesor fue Gabriel Pérez, que es un gran guitarrista de aquí de Almería.
0: Grande, sí.
1: Y bueno, pues yo cuando me ponía a tocar las canciones y tal, decía, ay, qué difícil es hacer una canción propia, ¿no? Una melodía, un ritmo específico, una letra. Y de repente un día, a lo tonto sin pensarlo, pues me salió unos acordes que me gustaban, una melodía, y pa'lante. Y yo empecé a escribir en inglés.
0: ¿En inglés?
1: Sí.
0: Soñabas en inglés también, ¿no?
1: Eso no. Ojalá te dijera que sí, pero no.
0: ¿Y sobre qué temática? Es decir, que no sé, ¿qué te fluía?
1: Bueno, pues lo típico, un poco de amor, ¿no? no sé, cualquier cosa. Pues también eran letras pues que tenía 12 años, sí, 13, 14, sí, sí. 15.
0: A algunos poetas, cuando le preguntas por sus primeros poemas, pues huyen directamente. Dicen, no quiero saber nada de esa etapa y tal. ¿Te pasa a ti igual con esas canciones, bueno, esas letras o no?
1: Pues depende, pero yo lo pienso con cariño porque digo, bueno, es que si no hubiera empezado ahí, ahora no estaría aquí, ¿no? Uh-huh. Ahora no. Si no empiezas por algún sitio, luego no puedes coger esas letras que sí consideras que son buenas. Igualmente, a lo mejor dentro de 10 años veo las canciones de ahora y digo, uff, no me hables, ¿no? Entonces, así claro. Vamos a estar toda la vida.
0: Correcto, correcto. ¿Y cuándo, en qué momento Ana Lázaro, la persona civil, la persona humana, sí, decide dar el salto ya, digamos, a algo profesional, a la música? Ahora hablaremos, estás trabajando en tu disco, pero ¿en qué momento? ¿Eres consciente, lo visualizas, cuándo fue?
1: Sí, claro, o sea, yo al final llevo muchísimos años. Al principio me grababa mi hermano, luego empecé a grabarme yo. Uh-huh. Y al final de verme en una situación de que, claro, o sea, yo no tengo un espacio como tal de llegar y ponerme a grabar, uh-huh, ni insonorizado, ni óptimo para ello, ni tampoco tengo ni los materiales, ni los conocimientos tampoco, por supuesto, uh-huh, para hacerlo profesionalmente. Entonces, claro, digo, yo para grabarme una canción a lo mejor me puedo tirar meses porque además nunca te viene bien, ¿no? Si no quedas para algo específico, no lo haces. Y también pues se necesita ayuda, evidentemente. Entonces, después de muchísimos años, que literal, ya te digo, yo empecé a escribir y subía vídeos también a YouTube a lo mejor 2013, 2014... Uh-huh. Pues así he estado durante todos estos años y fue, pues yo terminé la carrera en Granada en 2021. Sí. 2022-2023 me vine para acá y ya dije, es el momento de, pues eso, compaginando, uh-huh, el trabajo y las cosas también, a decir, claro que sí, ¿por qué no? Hay que, uh-huh, invertir en esto.
0: ¿Y tanto a qué te dedicas?
1: Soy diseñadora gráfica.
0: Diseñadora gráfica. Oye, está muy bien, ¿no?
1: Pues sí.
0: En parte tiene cierto vínculo con la música.
1: Claro, yo al final hice Bellas Artes, uh-huh, entonces pues el arte en todos lados.
0: Eres una artista, entonces.
1: Vaya, vaya.
0: ¿Te sientes artista?
1: Bueno, al final es que está el adjetivo, ¿no?, idílico de, guau, qué artista eres, ¿no? Artistaza. Pero luego claro, en Bellas Artes es que al final el oficio es ser artista. Claro. Entonces, claro, pues sí, soy artista.
0: Correcto, o sea, fíjate, de persona civil y de cantante, intérprete. Por cierto, cantautora. Si yo te digo cantautora, ¿tú qué me dices a mí?
1: Que me considero cantautora, claro. Ajá. Sí, pues al final una persona, ¿no?, Que canta sus canciones, su idea, como bien le viene y puede.
0: No, es que algunos cantautores, que uno entiende que es cantautor, no voy a decir le molesta, pero dice, no me considero cantautor.
1: A mí no me parece, a lo mejor no he investigado lo suficiente como para que me moleste, pero...
0: Investiga. Vale, investiga. Vale. A la próxima te volveré a lanzar la preguntita.
1: Vale,
0: ¿no?
1: Vale.
0: Pero en todo caso, la música va contigo y tú con la música. Vamos a hacer, fíjate, otra paradita en este primer café y yo te voy a atracar ahora. Ahora viene el momento de atraco en vivo porque además vienes con tu guitarra y no sé, nos vas a sorprender.
1: Pues sí, hombre, viendo la guitarra aquí no voy a sorprender mucho porque ya está claro lo que va a pasar, ¿no? Pero...
0: Con la siguiente canción, claro.
1: Claro, claro, sí, sí, sí. Sí, bueno, pues...
0: ¿Cuál va a ser?
1: Os toco un poquito de Ya no queda nada, ¿no?
0: Venga.

0: Buah, qué bueno, qué bueno. Fíjate, a unas horas no muy prudentes, ¿no? Para la música en vivo.
1: Vaya,
0: espectacular.
1: A las 9 de la mañana, sí, sí,
0: espectacular,
1: se hace lo que se puede.
0: Espectacular. Bueno, estás en tu segunda etapa. Hay un antes y un después, y una segunda etapa profesionalizada, obviamente ya, con un señor productor para empezar, ¿no?
1: Exactamente, sí, porque yo empecé, pues como buenamente podía, grabándome mis canciones. Y eso, entonces pues empecé a compartirla en Spotify y tal, pero claro, evidentemente escuchas las canciones y dices, pues
0: ya que estamos aquí, ¿no?
1: Claro, ya que estamos aquí y estamos escuchando las canciones aquí, pues que se escuche una miaja mejor, ¿no?
0: Me mola una miaja mejor, y tanto.
1: Entonces, pues eso fue, me puse en contacto con Víctor Guirado, que aquí lo conocéis perfectamente.
0: Es que aquí quería llegar yo, otro fenómeno, ¿no? Víctor Guirado,
1: sí, sí,
0: súper completo. Y suelo preguntar, esa primera conexión, ¿quién llama a quién? ¿Quién le envía el primer WhatsApp? ¿Ana a Víctor?
1: Yo, claro.
0: ¿Tú
1: claro.
0: a Víctor?
1: Sí, sí, sí.
0: O sea, antes no lo conocías. Lo habrías escuchado, imagino.
1: Sí, lo había visto por Instagram, nos habíamos seguido, pero no habíamos hablado. Entonces eso, como ya él empezó como a publicar que hacía producciones, sí, y tal, y me gustaba mucho su música, porque además yo consumo su música, pues digo, este muchacho tiene, o sea, entiende la música muy parecido a como la entiendo yo. Entonces claro, al final también el productor, el cocinero, ¿no?, de las canciones,
0: correcto,
1: tiene que saber el sabor que está buscando. En este caso, el sonido, ¿no? Y eso, entonces yo decía, pues seguramente nos vamos a entender, y efectivamente.
0: Tal cual, ¿no?
1: Sí,
0: tal
1: sí,
0: cual.
1: Sí, o sea, la verdad es que yo le llevo una canción y ya sabe el rollo, y si hay algo específico que yo le tenga que decir, igualmente también nos entendemos de momento.
0: ¿Qué le ha aportado? Es decir, en esos ingredientes luego está la mano, obviamente, del productor también, ¿no? Pero ¿qué le ha aportado? ¿En qué ha salido ganando una miaja tu música con Víctor Guirado?
1: Bueno, pues en calidad de sonido, evidentemente, que no es lo mismo grabar en tu habitación, ¿no? Con tu micrófono, que en un estudio. Obviamente, con él lo tiene todo muy cuidadico, muy con sus paneles insonorizados y todo. Y evidentemente, pues el gusto también, ¿no? De decir, pues mira, aquí me pega un arreglo de guitarra haciendo tal, haciendo cual. Eso al final es una cosa también que depende mucho de que el productor también sea un artista.
0: Correcto. Es que a eso iba, ¿no? El hecho de ser cocinero antes que fraile, es decir, músico, cantautor también.
1: Sí, sí, claro, claro.
0: Y luego productor, pues es una ventaja.
1: Sí, completamente, total. Porque al final, que yo lo que pienso, o sea, si por ejemplo yo hiciera música electrónica o reggaetón, vamos a decir, ¿no? Pues evidentemente tengo que ir a trabajar con una persona que haga eso, ¿no? Que se dedique a la electrónica o al reggaetón o a lo que sea. Entonces eso, al final, Víctor es una persona que trabaja pues muy con los sonidos de antes, ¿no? Como muy el pop rock español de antes. Igualmente él es bastante versátil, obviamente, ¿no? Pero sí, digamos que los estilos que nos movemos él es también lo que hace para sí mismo. Entonces, pues claro, nos entendemos perfectamente.
0: Es un camino en común, vamos.
1: Sí, sí, totalmente.
0: Dentro de un tiempo, no sé si te lo planteas, si no sé, ¿qué te gustaría que dijese la afición de la música de Ana Lázaro?
1: Pues yo, con que la gente me escuche y con que la gente consuma mi música, la verdad es que es el logro, ¿sabes? Yo no necesito que me llenen de piropos y de historias. Yo, con que te salga de tu última artista escuchada, yo, o sea, la persona más feliz del mundo.
0: Tal cual, ¿no?
1: Sí,
0: tal
1: sí.
0: Cual. ¿Qué referentes tenías dentro de la música? Iba a decir siendo más joven, ¿no? Porque eres jovencísima, ¿no? Lo siguiente, ¿no? Pero ¿qué referentes tenías? ¿Cuáles de esos referentes se te han caído con el paso de los años? ¿Cuáles se han incorporado incluso?
1: Pues yo siempre he sido una niña Beatles. Sí, yo, el grupo de mi vida son los Beatles, o sea, la primera obsesión y la última han sido ellos. Entonces, no sé si puedo decir yo como tal que mi música se vea influenciada por los Beatles, pero de alguna manera en mi vida sí que han estado toda la vida. Entonces, al final, mi gusto, mi manera de entenderlo, pues puede ser que sí, ¿no? Pero actualmente, a la hora de entender mi música y la calidez, un artista que me gusta muchísimo es Valeria Castro.
0: Grande también.
1: Sí, también ahora como estoy haciendo, o sea, antes empecé a escribir en inglés, ¿no?
0: Sí.
1: Ahora con la música en español, pues digamos que esos son un poco los referentes, ¿no? Cantautores españoles, Valeria Castro, El Canca, Natalia Lafourcade, ese estilo de música, ¿no? Como canción de autor, pero también un poco folclórica, por así decirlo.
0: Qué bueno, qué bueno. ¿Los videoclips también los haces tú? ¿O los hacías en la anterior etapa, en esta etapa?
1: Bueno, hay videoclips que yo creo que ya no se pueden encontrar, que ya lo he quitado, pero los videoclips de ahora están hechos por Daniel Ortega, que...
0: Otro crack.
1: Un maquinísima, o sea, es un beso de aquí, Dani.
0: Ha sido nuestro nexo.
1: Sí, sí,
0: también,
1: totalmente.
0: El gran
1: sí.
0: Dani.
1: Por eso nos hemos conocido, así que muchas gracias. Sí. Y eso, entonces, pues entre Dani y yo le comento un poco la idea... Y él, pues, el ojo, ¿no? Que todo lo ve y que lo expresa.
0: Qué bueno. Estoy mirando por aquí que el equipo humano es importante. Tengo a Víctor Guirado, Alex Salas, por ejemplo.
1: Ale es el batería.
0: En el videoclip. ¿O es tu batería de cabecera?
1: Es nuestro batería de cabecera.
0: Batería de cabecera.
1: Sí,
0: vale.
1: Nuestro, porque es de Víctor, es de su banda. Pero claro, Víctor comparte.
0: Correcto. Qué bueno, qué bueno. ¿Cuántas canciones tienes hasta el momento?
1: Pues el disco va a tener 10 canciones.
0: 10 canciones.
1: Sí. Se van sumando más por el camino, pero el disco va a tener 10.
0: ¿Y cómo llevas el día a día entre, bueno, compaginar diseñadora gráfica con cantautora? Es decir, ¿es chungo o no en ocasiones? Es decir, ¿tienes disciplina cada día?
1: Pues digamos que hay días para todo, ¿no? Hay días que a lo mejor tiene más temática musical y le dedico más tiempo, y hay momentos pues para otras cosas, ¿no? Porque al final también muchas veces nos agobiamos pareciendo que en un mismo día hay que hacer muchísimas cosas, pero también está bien a lo mejor ver la semana, como mira, pues este día para esto, tal. Entonces, pues claro, depende también de las cosas que vengan. Ahora he tenido un parón a nivel de grabar, porque tenemos muchas canciones grabadas y nos quedan ya poquitas, pero claro, compaginando con el videoclip y tal, pues no ha habido momento físico para poder quedar, pero ahora vamos a retomar otra vez en grabar las canciones.
0: Ah. Ana Lázaro está en todas las redes sociales y por haber, ¿no?
1: En todas las redes sociales.
0: Tienes que estar ahí, eres consciente también.
1: Exactamente,
0: y esto lo llevas bien, ¿no?
1: Sí, claro, ya, por ahora no me agobian mucho, la verdad.
0: Por ahora no, ya tienes tus seguidores, ¿no?
1: Sí, claro, sí, pues más o menos la gente me va siguiendo, me dice, anda, no vayas, que no paras, que no sé qué, no sé cuánto tal, o te he visto, o de repente, no sé, me llegan que voy al CrossFit, ¿no? Y
0: sí,
1: me dicen, que me ha salido por Instagram, no sé qué, que no te seguía, que no sabía que cantaba, y digo, oye, pues mira por Instagram, está haciendo bien su trabajo.
0: Genial, de momento sí.
1: Sí, sí,
0: de
1: sí.
0: Momento sí. Claro. O sea, que haces CrossFit también, te mantienes en forma.
1: Pues sí, claro, claro, una se tiene que cuidar.
0: Total, qué bueno. ¿La siguiente canción cuál va a ser?
1: Pues la siguiente canción es la primera canción que saqué de esta nueva etapa.
0: Sí.
1: Que se llama Sin ver un mañana. Y suena más o menos así. Vamos a ajustar las cosas del directo, que es lo que tiene.
0: Del primer café en vivo, ¿verdad?
1: A ver.
0: ¿Me has dicho que se titula?
1: Sin ver un mañana.
0: Sin ver un mañana.
1: Pues una canción que habla sobre la violencia de género y que se publicó en el mes de marzo con motivo del Día de la Mujer, ¿no? Lo que pasa es que, claro, ya el 8M se celebra pues reivindicando todas las violencias y todo, en vez de ser el Día de la Mujer, pues es la pena de que tengamos que seguir reivindicando las luchas por las que hay que seguir luchando, valga la redundancia. Entonces eso, una canción que publiqué ese mes y nada, espero que guste.

0: Bueno, esta te salió del alma directamente, se suele decir, pero es así, ¿no?
1: Exactamente, sí. Esta canción, además, la compuse hace bastante años. La compuse cuando tenía 17 años. Este 24 de junio cumplo 27. Así que hace ya...
0: 24 de junio.
1: Sí, sí. Así que hace ya 10 años que desde el Ayuntamiento de Roqueta me propusieron para un acto del Día contra la Violencia de Género. Pues cantar una canción, me dijeron, puedes cantar cualquier canción de temática, ¿no? Contra la violencia de género, pero dije, pues mira, pues yo también puedo hacer una. Y eso, entonces pues hice esta canción.
0: Genial. Has participado en otros eventos, creo, y tengo por aquí el dato que organizados por Radio Marca, puede ser, hace un tiempo.
1: Sí, hace unos años hicieron un recopilatorio como de los artistas almerienses. Y sacaron un disco que fue benéfico para la Fundación Music for All, creo que
0: sí,
1: fue.
0: Sí, sí, sí, sí.
1: Y para Toda Vela puede ser también, no lo sé, la verdad. No recuerdo muy bien, pero que fue benéfico y eso. Y ahí tuvimos el lugar en la puerta del Torre Cárdenas, allí cantando varios artistas, así que estuvo muy bien.
0: Y presente y futuro, es decir, ya en esta nueva etapa de Ana Lázaro, tenemos bolo a la vista ya prácticamente, ¿no?
1: Vaya, sí, sí, sí. Es más, hoy... Bueno, un día menos. un día menos.
0: Sí, pues un mes aproximadamente.
1: Sí, sí, sí, sí. El 11 de julio voy a estar en el Port of Spain, en Almería. Eso, haciendo como esta presentación de esta nueva etapa y ya seguramente después de ese concierto vendrán más.
0: A despegar, ¿no? Directamente.
1: Sí, sí, sí.
0: El cartel, no te olvides del cartel.
1: No me olvido del cartel,
0: Bueno, en un templo, el Port of Spain, eres consciente de lo que supone, ¿no?, ese lugar. Yo ahora te estoy metiendo presión un poquito.
1: La verdad es que es precioso y, o sea... Yo lo que es dar un concierto yo sola, todavía no he dado un concierto allí, pero he tenido el placer de estar cantando, ¿no?, algunas cancioncillas,
0: ¿sí?
1: Y la verdad es que a gustísimo, un sitio chulísimo, la verdad. Así que tengo ganas.
0: Ganas y no sé si un poco de vértigo también.
1: Hombre, por supuesto.
0: Un poquito de vértigo,
1: al final,
0: pero es normal, ¿no?
1: La exposición, el prepararse, la puesta en escena, ¿no? La gente que le gustan las canciones, pues claro, evidentemente. Claro que sí.
0: Y la siguiente canción que vas a compartir, ¿te marcas fecha a través, por ejemplo, Spotify?
1: Pues,
0: ¿cuándo llegará?
1: La siguiente canción no tengo fecha cerrada, pero va a ser un poco canción del verano, así que espero que en algún momento del verano la podáis disfrutar.
0: Choca, cantautora, canción del verano.
1: Bueno, pero canción del verano se puede hacer de muchas maneras.
0: Correcto.
1: Claro.
0: Tu canción del verano.
1: Efectivamente, es como un poco rumberita, ¿vale?
0: Vale.
1: Así que no, ojalá fuera yo flamenca, la verdad. Pero bueno, el motivo que tiene la canción tiene sentido.
0: ¿Y se titula?
1: Es una canción que va sobre Almería.
0: Sobre Almería, perfecto.
1: Sí. Entonces el título...
0: Si no debes decirlo...
1: Sí, el título me lo voy a reservar.
0: Claro. Es que ya sabes, los locutores somos unos cotillas y tiramos de la lengua y a ver, pero si no debes, hasta donde debas, ¿eh?
1: Ya está, lo dejo para la próxima vez que claro, que lo venga a presentar.
0: Suelo preguntar, ¿qué quieres ser de mayor?
1: ¿Qué quiero ser de mayor?
0: Sí.
1: Pues no sé qué quiero ser, pero...
0: Es una pregunta muy tonta, pero...
1: No es ninguna pregunta tonta. Quiero permitirme dejarme hacer mal las cosas, salga como salga. Eso es lo que quiero ser de mayor.
0: Pues me parece una enorme respuesta. No la he visto venir, pero me parece una gran respuesta. Pues querida Ana Lázaro, ha sido un gustazo.
1: Igualmente, Antonio, muchas gracias.
0: Este primer encuentro, estar muy bien acompañada, muy bien arropada.
1: Totalmente.
0: Por humanos que aportan muchísimo también. Y si te parece, mira, yo voy a tirar de Spotify por otra perspectiva más de Ya no queda nada, ya remasterizada, la tengo por aquí.
1: Vale, perfecto.
0: Podemos abrochar enterita para degustarla, disfrutarla como este primer café, pues sorbito a sorbito. Insisto que hasta el próximo encuentro.
1: Claro que sí, hasta el próximo encuentro. Muchísimas gracias, Antonio.
0: Gracias a ti y suerte.
1: Ahora. Muchas gracias.

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Pasión por la lectura. Brooklyn Follies. Nathan Glass ha sobrevivido a un cáncer de pulmón y a un divorcio después de 3 décadas de matrimonio, y ha vuelto a Brooklyn, el lugar donde pasó su infancia. Hasta que enfermó, era un vendedor de seguros. Ahora que ya no tiene que ganarse la vida, piensa escribir el libro del desvarío humano. Contará todo lo que pasa a su alrededor, todo lo que le ocurre y lo que se le ocurre. Poco a poco, Nathan irá descubriendo que no ha venido a Brooklyn a morir, sino a vivir. Lee Brooklyn Follies, de Paul Auster.

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1: Yo en casa el espectáculo realmente se montaba cuando salían mis padres por la puerta. Entonces yo cogía aquel equipo de música tan primitivo y lo llevaba a los límites de lo que daba de sí de potencia. Me imagino que en aquella época pues todos los vecinos estarían realmente aterrorizados de ver que mis padres se iban porque sabían lo que ocurría en los próximos 5 minutos. Un poco como consecuencia de todo aquello, pues hubiera algún fan nuevo de Deep Purple en el edificio, porque realmente era lo que más oía, el Made in Japan y Highway Star o The Mule, de aquel disco era reventando altavoces literalmente en mi casa.

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Saludos amigos, bienvenidos a Candil Radio. A mediados de los años 60, España se sumó a la moda importada de Italia de proclamar canción del verano a la más popular y escuchada de la época estival del año en curso. En Italia se celebraba un certamen al estilo del Festival de San Remo, que era, por así decirlo, el proclamador oficial de la canción del invierno italiano. El disco Per la Estate, que así se llamaba el certamen en cuestión, se desarrollaba en dos fases. Una primera preliminar por las emisoras de radio estatales y una segunda denominada Gran Gala Final, que era transmitida en directo por la radio. España adoptó un método mucho más práctico y fue nombrar Canción del Verano a la más escuchada en las emisoras de mayor audiencia y de carácter nacional, aunque en realidad acababan siendo Televisión Española y la cadena SER, con los 40 principales, quienes se encargaban de denominar el tema que merecía el galardón de Canción del Verano de cada año. Por supuesto, solo podía ser una canción la que se alzaba con el título estival, pero cada año eran varias las que llegaban a la hipotética final y se quedaban a las puertas de la gloria veraniega. Y de esas será de las que nos ocupemos hoy, de las canciones que estuvieron cerca de ser denominadas Canción del Verano. Vamos a empezar por 1965, año en que se alzó con el título La Yenka, pero también podría haber recaído ese honor en La Chica Yeye de Conchita Velasco o Los Brincos, que habían sido fundados el año antes y ese verano no dejaron de sonar con su tema Mejor.

Juan y Junior, que cantaron La Caza, habían dejado a Los Brincos muy poquito antes de que estos se llevaran el título de canción del verano del 67 con Lola. Ese año Luis Aguilé nos contó su historia en Cuando salí de Cuba. Picnic, el grupo de Janet, sonaba muchísimo con Cállate Niña. Y Los Bravos también estuvieron muy cerca con su tema Los chicos con las chicas.

Pasamos a 1966. Los bravos se llevaban el gato al agua, pues iban más rápido que nadie con la moto. Pero aquel verano la competencia fue muy dura. Por allí estaban los Mustang con su oportuna versión del submarino amarillo de los Beatles, Luis Aguilé, que contaba la historia de Juanita Banana, los Brincos, que volvían a despuntar con un sorbito de champán, o los Pequeñiques con su hilo de seda, otro de sus grandes temas instrumentales.

En 1968 se cumplió ese dicho de llegar y besar el santo. Los que se encargaron de hacerlo efectivo fueron los chicos de Fórmula Quinta, un conjunto novato que se coronó gracias a Tengo tu amor. A las puertas y luchando duramente se quedaron Maciel con su La La La, ganadora aquel año en el Festival de Eurovisión, y Los Canarios, el grupo liderado por Teddy Bautista, que no pudieron desbancar a los madrileños del primer puesto con Ponte de Rodillas.

¿Quién no ha tarareado alguna vez aquello de coge tu sombrero y póntelo, vamos a la playa, calienta el sol? Era María Isabel, la canción del verano del 69 de la mano de los Payos, Josele, Eduardo y el Pibe. Luchando con ellos tuvieron de nuevo Fórmula Quinta, que se presentaba con Cuéntame, a Chilipú de Dolores Vargas, La Terremoto, y una chica con sonrisa dulce nacida en Jaén. Se llamaba María Isabel Yaudes, pero todos la conocíamos como Karina, que en 1969 nos dejó su baúl de los recuerdos.

En 1970 fueron los más duros competidores de Fórmula Quinta quien se hicieron con el título veraniego con un rayo de sol. Surgieron en Barcelona y se llamaban Los Diablos. Ese año, en la cabeza del pelotón, estuvieron los paisarinos de Víctor Manuel, el Casachot de Georgi Dan y Andrés Dobarro, aquel cantante que llevó a la fama su corpiño aceitoso cantado en gallego.

En 1971 hubo bastante polémica con la consabida canción del verano. Radio Miramar organizó un concurso que proclamó una ganadora que no fue aceptada por el público, que en general, entre grandes abucheos, coronó a Tony Ronald, que nos cantaba Help. Quizás Radio Miramar barrió un poco para casa, pues siendo una emisora de Barcelona, quiso que fuera Peret quien se llevara al agua, no al gato en este caso, sino al borriquito.

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1: ...1972 fue quizás el año donde más encarnizada fue la lucha por el título honorífico de Canción del Verano, entre Fórmula Quinta y Los Diablos. En todas las emisoras de radio y en la mejor y única televisión del país sonaban a toda hora y en todos los programas Las Vacaciones de Verano de los madrileños, que al final serían los galardonados, y aquel Oh, oh, Juli de los barceloneses, que de nuevo se quedaban con la miel en los labios, y un tal Paco Paco con una canción que parecía el tableteo de una ametralladora, Taca Taca.

Pasamos a 1973. Ese año fueron proclamadas hasta tres canciones del verano. Por un lado apareció Fernando Esteso, que exprimió su éxito como humorista todo lo que pudo, y eso le llevó a grabar un par de discos en clave de humor, siendo La Ramona el correspondiente a este año. Por otra parte, estaba Manolo Escobar, que se hartó de proclamar las grandezas de nuestro país en Y Viva España. Y la tercera vencedora fue Eva María, de los sempiternos Fórmula Quinta. Pero por allí también se coló un grupo que no consiguió llegar a la altura de estas tres, pero sonó muchísimo ese verano del 73. Eran de Almería, se llamaban Los Puntos y cantaban Cuando Salga la Luna.

Al año siguiente, Pérez volvió a estar en la pomada. En la primavera del 74 había defendido el pabellón español en el Festival de Eurovisión con una rumba titulada Canta y sé feliz, que consiguió uno de los peores resultados obtenidos por los participantes españoles en toda la historia de este certamen. En cambio, en España esta canción arrasó y fue nominada Canción del Verano, en detrimento de nuevo de Fórmula Quinta, que volvió a estar ahí, en esta ocasión con la Fiesta de Blas.

1975 fue un año que quedó grabado a fuego en la historia de España y no precisamente por temas musicales. Aquel verano irrumpió con muchísima fuerza el Bimbo, de Georgie Dan, que consiguió su primer galardón estival. Por allí también estaban pugnando las sevillanas del adiós de los amigos de Gine y un esperpéntico grupo cuyos miembros salían al escenario vestidos con pijama y chistera. Eran Desmadre 75, que brillaron con su canción Saca el Whisky Chelly.

Los golfos eran dos hermanos nacidos en un pueblo de Cuenca que de la mano de Luis Gómez Escolar saltaron a la palestra en el verano del 76. El tema principal de su LP se llamaba ¿Qué pasa contigo, tío? Y con ella arrasaron y consiguieron el título de canción del verano. Precisamente un trío llamado La Charanga del Tío Norio, en el que figuraba el productor del disco de Los Golfos, Luis Gómez Escolar, se quedó aquel verano sin premio por muy poco con otra canción de corte humorístico titulada Hay Cordera.

Como decía, los gustos en España comenzaban a cambiar y los grupos y solistas extranjeros estaban desplazando a los hispanos de los puestos de privilegio. La punta de lanza quizás fue Rafael Acarrá, que un par de años atrás ya había comenzado a incorporar canciones pegadizas, pero en 1978 iba a ser un grupo llegado desde Argentina y con nombre de bebida mexicana quien consiguiera el galardón. Ellos eran Tequila y su canción Rock and Roll en la Plaza del Pueblo. Pero no le fueron muy a la zaga a unos italianos llamados Matías Bazar y su tema Solo Tú.

Llegamos a 1977. A pesar de llamarse Laredo, ellos eran de Madrid y Ciudad Real. Aquel verano en el que estrenamos Elecciones Democráticas, su último guateque consiguió el título de canción veraniega. Algo estaba cambiando en los gustos musicales de los españoles y los cantantes foráneos eran cada vez más numerosos. Por supuesto, Fórmula Quinta y Los Diablos seguían a lo suyo. Y también Georgie Dan, que este año volvió a presentar canción con coreografía. En esta ocasión le tocó el turno a Campesino.

Después de tanto insistir, era cuestión de tiempo conseguirlo. Y por fin, en 1979, La Carrá vio como su tema Hay que venir al sur se alzaba con el título de Canción del Verano, en dura competencia con la hermana Gogi, su tema Estoy bailando, Gloria, de Humberto Tocci, o Miguel Bosé, que en inglés nos cantaba Super Superman.

Llegamos a 1980, para unos el primer año de la década de los 80 y para otros el último de los 70. En lo que no hay dudas es que la canción del verano de aquel año fue Caperucita Feroz de la Orquesta Mondragón, con Javier Gurruchaga y el pintoresco Popocho a la cabeza. Miguel Bosé volvió a estar en la cresta de la ola con Don Diablo, y un barcelonés llamado Pedro Marín, de tan solo 18 años, estuvo a punto de convertirse en el rey de aquel primer verano ochentero con su tema Aire.

Para la elección de la canción del verano de 1981 no hubo discusión posible. Ella nació en Cáceres, pero acabó tocando el acordeón por las playas de Valencia y Benidorm. Era María Jesús, que acompañada de su acordeón, saturó de pajaritos la onda española del año 81. En el camino se quedaron el caliente caliente de Rafaela Carrà u otro italiano con pinta de macarra de discoteca llamado Pino D'Angiò, que cantaba Ma cual idea. Como vemos, los temas veraniegos dan para muchísimo, pero hoy se nos acaba el tiempo y lo dejamos aquí. Un enorme abrazo, amigos. Hasta la próxima semana.

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cualquier canción que no escucharía sería, por ejemplo, de Kiko Rivera. No me gusta nada Kiko Rivera. Y además, cuando se filtró en internet el tío cantando, es que cuando es que no llegaba, no llegaba. Era todo autotune y subir el volumen a tope del micrófono, porque si no, no entiendo cómo se podía escuchar su voz. Y algún tema que escucharía para contrastar a Kiko Rivera. Pues yo diría cualquier cosa referente a Queen. No sé, We Will Rock You o mejor We Are the Champions.

La canción que más veces he escuchado en mi vida, bueno, supongo que habrá varias, pero recuerdo una en particular porque fue la primera que me aprendí en inglés y entonces la usábamos para cantarla cada vez que podíamos. Porque el tema de la guitarrilla y cuando uno tiene 14, 15, pues es una cosa que impone. Y es el Wish You Were Here de Pink Floyd.

cuando en mi pueblo hubo una radio, dio la casualidad de que salió el grupo granadino de La Guardia y no paraban de ponerla en la radio. Y la verdad es que de aquella época me acuerdo mucho de esas canciones de la radio, de La Guardia, que era el Mil Calles y espectacular.

0: Son las 11 de la mañana y 19 minutos.
1: Una canción que me traiga más recuerdos. No sabría decirte en específico, sino el grupo Foo Fighters, por la época en la que yo escuché Foo Fighters. O sea, Foo Fighters, las canciones son muy buenas, pero yo lo escuché en una época muy mala de mi vida y, quiera o no, pues me recuerda mucho a esa época y no son recuerdos bonitos, que digamos. Entonces, lo escucharía ahora mismo, sí, pero intentando quitarme el sentimiento amargo de la boca. Y una canción, pues, Everlong, de Foo Fighters.

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1: Bienvenidas a la sección ¿A ti también te pasa? ¿A ti también te cuesta saber qué decir cuando estás rodeada de gente nueva? Todavía recuerdo el día en que decidí apuntarme al gimnasio. Bueno, no fue un día exacto, sino más bien un proceso de una semana o dos, porque primero se me ocurrió la idea. ¿No sería estupendo apuntarte y hacer algo para que tu cuerpo no se caiga a trozos? Y después surgieron los inconvenientes. Ya, para apuntarte tienes que entrar. Y después tienes que hablar con la persona que te reciba. Y luego hay que ir el primer día. Y seguir con el segundo, y el tercero, y el cuarto. Intenté hacer que alguien me inscribiera. Pero este alguien se negó, porque según él, tengo que ser más independiente. Con tu edad no puede darte miedo hablar con otra gente, me dijo. Luego me diagnosticaron y todo tuvo sentido. En resumen, que conseguí hablar con la persona de recepción, apuntarme e ir. Y entonces sucedió la tragedia. Tenía que participar sola en un grupo donde la gente pasa 10 minutos hablando antes de entrar y otros 10 minutos antes de marcharse. ¿De qué hablan? ¿Qué se supone que tienes que decir para parecer medio normal? ¿Hay algún código? Si lo hay, yo no los conozco. ¿Y si me quedo callada en una esquina, pensarán que soy rara? ¿Cuánto de rara? Igual puedo prepararme un guión. Sí, esa es una buena idea. Y eso es lo que hice. Y seguí sintiéndome extraña. Hoy, años después, preferiría llegar y marcharme como si fuera un fantasma. ¿Tú tampoco sabes qué decir cuando estás con personas a las que no conoces de nada? ¿Te preparas pequeños guiones para pasar desapercibida? Pues si es así, yo diría que igual estás dentro del espectro autista. ¿Te lo has planteado alguna vez?
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2: Hola, soy del colegio 628 de febrero. Soy de sexto A y me llamo Ezequiel. Os voy a recomendar Mickey Crack y la estrella maldita. Os lo quiero recomendar porque es entretenido, divertido y es de mucho humor. Hay un personaje que es muy gracioso que se llama Ambrosio. No es el principal, pero es de los más graciosos. Hay un mundo llamado Tropicubo. Y el personaje principal se llama Mickey Crack. Es un perro amarillo pequeñito. Espero que os haya gustado. Ha sido un breve resumen, pero me gustaría que empecéis a leer. Adiós.

cuando éramos más pequeños, la verdad, ya se notaba un poco mi vocación de querer meterme en el mundo de la realización. Por algún lado, algún palo tenía que dar. Y con mis primos y mi hermana hacíamos espectáculos que fueron subiendo de nivel hasta el punto de llegar a poner un telón en la cochera con una máquina de humo, luces por todos lados. Y la verdad es que la recuerdo como una época bastante buena. Un tema que sonaba en aquel momento y que me llegó a estresar un poco es de nuestro conocido almeriense David Bisbal, con la canción Mil Maneras.

Pues no recuerdo muy bien el primer concierto al que fui aquí en la ciudad en la que nací, pero sí recuerdo un concierto en el que fui con un colega cuando ya me independicé, en el que sí tengo constancia de que yo fui de motu propio, y fue en Madrid a un festimat, y recuerdo que lo vi con un muy amigo mío, Antonio Fenoy, y era el de los Manic Street Preachers, que dieron un directazo impresionante. Y que se cercioraron de no hacer bis, cargándose los baffles, la guitarra, la batería, lo destrozaron todo. Pero vamos, cualquier tema de los Manic Street Preachers.

Me gusta mucho el cine musical. No todo, pero hay muchas películas musicales que me han llevado mucho. Una fundamental en mi infancia fue Annie, que la vi en el cine, fue de las primeras películas que vi en el cine y no me canso de verla y me encanta la música y me encantan todas las canciones de esa película.

Pues una banda sonora que me guste en especial por lo que me recuerda de la película, por lo maravilloso de la música y lo bien encajada que está, es la banda sonora de Star Wars, de la Guerra de las Galaxias.

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Y luego cuando hablamos de cantautores, la gente tiene la imagen del muchacho con su guitarra, pero cantautor es también uno que está con su ordenador haciendo música electrónica o música popera y está solo. Y alguien que me parece que es muy bueno con las letras es Guille Milky Way de La Casa Azul.

Pues sí, y ahora recordaría, por ejemplo, si tú me dices Ben de Los Panchos, que casi la integral de Los Panchos se tocaba por allí casi todas las noches. Así que ese sería a lo mejor, quizá, si tú me dices Ben, a lo mejor el bolero que tocaban Los Panchos.

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1: Bienvenidas a la sección ¿A ti también te pasa? ¿Tú también eres una talibana? A ver, no me malinterpretes. No me refiero a que de verdad estés en Afganistán y lleves burka. Estoy hablando metafóricamente, sobre las reglas esas que deciden qué podemos hacer y qué no. Yo tengo un amigo al que la gente se le acerca poco porque es muy estricto con las dichosas reglas. Yo ya he tenido algunos problemas por eso. Por ejemplo, cuando trabajaba para cierta institución, recibí una circular avisándome de lo que no se iba a permitir de ahí en adelante. Y yo pensé, pues a mí me parece muy bien. ¿Cuál es el problema? Que eso que no se iba a tolerar de ahí en adelante, sí que se toleraba. Claro, yo en mi departamento no, pero el resto del mundo en el suyo sí. Así que escribí una queja muy encendida a mis superiores para hacerles saber lo que estaba ocurriendo. Al poco tiempo, mi supervisora me hizo llamar y me dijo, «Mujer, no hay que tomárselo todo al pie de la letra». No lo entendí demasiado bien y todavía sigo preguntándome qué quería transmitirme. Tengo que decir que a partir de entonces, mis compañeros no me miran igual de bien. Algunos ni me hablan. «Perdona, ¿no fuiste tú el que se saltó las reglas? ¿Por qué me castigáis a mí entonces?». Incomprensible. A mi amigo le pasa lo mismo, así que nos hemos puesto el nombre de «talibanes de las reglas». ¿A ti también te gustaría unirte a nuestro club? ¿Tú tampoco entiendes por qué la gente no cumple? Pues si es así, te aceptamos con gusto, porque es posible que estés dentro del espectro autista y todavía nadie te lo haya dicho.
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2: Hola, soy Noa del Colegio 28 de Febrero, de la clase de sexto B, y el libro que he recomendado es Fray Perico y su borrico. Lo he recomendado porque es muy divertido y gracioso. Va de unos frailes que hacen casi todo igual. Leedlo, es muy divertido. Adiós.
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4: Como por suerte me ha acompañado en toda mi vida, hay momentos en los que estás con más felicidad o estás más triste y que te acompaña. Sin duda, recuerdo hasta el concierto y recuerdo una etapa de mi vida, no hace mucho, en que, bueno, yo a lo largo de hace menos de 10 años he tenido unos ciertos problemas de salud físico y hubo una etapa en la que me costaba incluso andar. Y tenía que empezar a dar paseitos cortos por la zona donde yo vivía y que me costaban bastante. Y cada día pues me iba superando, iba como llegando un poquito más lejos. Entonces, en esos momentos de dificultad me acompañó la música, por supuesto. Y una de tantas de las canciones que me acompañaron fue una de Vetusta Morla, que es un grupo que me gusta bastante. Me acompañó el disco del directo que tienen, creo que en Madrid, pero no recuerdo exactamente dónde. No sé si fue en el Wanda, bueno, no lo recuerdo, pero es un disco de directo que es muy conocido. Y aquellos momentos eran duros y recuerdo especialmente la canción de los Días Raros, que es una canción que es muy lenta al principio y que después rompe y al ser en directo y escuchar las voces del público de cómo silbaban, incluso casi podría apreciar el sonido del viento en esa canción, que es muy, muy, muy emotivo cuando pasan esas cosas en un concierto, en un directo. Yo lo sé porque he vivido muchos conciertos y cuando se crea esa magia en el concierto, esa energía entre el público y el artista y el viento pasa así como una brisa fresca, la verdad es que es un momento muy, muy especial y muy emotivo. Y esa canción fue muy importante en esos momentos, yo me refugiaba en ella y después tuve la oportunidad al poco tiempo de asistir a uno de sus directos, bueno, como fotógrafa, y me dieron la oportunidad de poder estar viviendo el concierto, vamos, a los pies del escenario casi. Y recuerdo llorar en ese concierto, escuchando esa canción, escuchando todos los temas, pero emotivamente esa canción, porque me llevaba, me transportaba a esos momentos tan duros que pasé y que por suerte y por cabezón arriba mía he podido ir solventando, y a día de hoy, bueno, todavía tengo mis cositas, pero he podido ir superando. Y me trae unos recuerdos que cada vez que escucho esa canción se me pone un pequeño nudo en la garganta, y esas son, yo creo que esas canciones que son más especiales para las personas, ¿no? Aquellas que te transportan a esos momentos, ya sean difíciles o no, pero que te despiertan a más.

0: ¡Nos vamos! ¡Madrid, nos vamos!
1: Pero volveremos. Volveremos a tocar los tambores y las caracolas y a encender 100 hogueras de San Juan. Y el mar, con su bramido de espuma, nos hará soñar de nuevo. Y aprenderemos de nuevo a mirarnos a los ojos, a guardar silencio, a hablar con la tierra callada. Y a nuestros hijos y a nuestras hijas les brotarán alas y volarán. Y acariciarán los bosques con sus pies desnudos. Volveremos. Volveremos a brindar por todo lo que se pierde y se encuentra. La libertad, las cadenas, la alegría y este cariño oculto que nos arrastra a buscarnos a través de toda la tierra.

No conservo todos los trabajos de ningún artista, pero lo he recuperado con las nuevas tecnologías al cabo de los años. Y el que conservo ahora digitalmente con especial cariño es el de ABBA. Y me encantaría escuchar Does Your Mother Know?

0: Así como ella, Hannah Mena. Aquí estamos tú y yo, disfrutando de sonidos que realmente siguen enamorándonos.
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0: tenemos a Licky Doy, Luis Romero y Joel Espósito. Desde Algeciras en Cádiz, amigos de toda la vida. Un álbum discográfico titulado Octubre y un single, Dame Sal.
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0: Si eres capaz de aguantar 2 minutos 59 segundos de música.

0: Ella es todo un espectáculo musical. Te hablo de Belén Jurado con este single titulado Bonito.
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0: los temas fresquitos del momento. Viene acompañada de una gran influencer, Belén Jurado. Fantástica voz, sin duda. Y la compañía musical del grande, del DJ Henry Méndez. Con un single titulado Solita.
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0: Hay clásicos que se resisten a morir.

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0: sus experiencias personales también en música. Aquí lo tenemos siempre, disfrutando de Antoñito Molina.
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2: Esto es para todos los que saben que a vivir se aprende viviendo, que la vida es dedicarse a vivir.

0: las formaciones menos convencionales en nuestro panorama musical. Y aquí te presento con todo el cariño del mundo a la formación Tu Otra Bonita, Ayrton Lacosta, Félix Vigara y Alberto Vallecillos. Un clásico de Ray Heredia, fantástico, titulado La Alegría de Vivir.
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0: con la producción del Warren Beats España, un tema de ritmo bailable y alegre, en las voces de Russell y de Samuel G, un single titulado Mi Nena.
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1: Seguimos desgranando como una margarita el álbum titulado Apambichao de Manuel Turizo, con un single ahora titulado Tal que así, te hacen falta dos.

0: que hoy tiene que ser, pues también, tu gran día.
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0: ¡Qué pasada! Celebrando 45 años en el mundo de la música y bien rodeado de grandes artistas.

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1: Porque la vida es una fiesta y así hay que vivirla. Y así, pues tenemos que tomarnos las cosas siempre. En aspecto siempre positivo. Vivir es una fiesta.

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1: ¿Quién le iba a decir a esta emeligencia ya por el año 2005 que su tema lo iba a interpretar junto al sueño de Morfeo? El título de Déjame verte junto a Diego Martín.
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0: Muy buenas y bienvenidos una nueva semana al programa Aires Celtas. Saludos de mi parte, Federico Salvador, todo un placer estar con todos vosotros como cada semana en un programa que tenemos cargado de muy buena música y en el que damos la bienvenida a nuestro compañero Juan Armando, que ya está preparado para comenzar.
1: Muy buenas, Fede. Aquí estamos de nuevo con un programa cargado de novedades. Escucharemos a nuestros grupos granadinos, como es el caso de Ambulancia Irlandesa o de Shannon Oak. También comenzaremos nuestro viaje por Galicia y Asturias. Y fuera de España, estad atentos a lo que va a sonar hoy en Aires Celtas.
0: Efectivamente, Armando. Y además tendremos un programa cargado de muy buena música, como decíamos al principio, con artistas como Mary Frances o Patrick Dexter. Patrick, que creció con la música europea, con siete hermanos, y tocaba el cello en la Trinity Orchestra. Su música se describe como increíble, con mucha fuerza, apasionada. Además, ha pasado por grandes cadenas de televisión, la CNN, la BBC, Sky News, etcétera, etcétera, etcétera. Y se ha paseado hasta, por ejemplo, Brasil. Comprometido con la sociedad, se graduó de los estudios de Económicas y Estudios Sociales en Dublín. Y como músico, seguro que nos va a dejar indiferentes.
1: Escucharemos lo nuevo de Ambulancia Irlandesa, un grupo de folk fusión nacido en 1997 en Granada, Andalucía. En sus inicios interpretaban música celta tradicional, pero con el paso del tiempo han evolucionado hasta encontrar un sonido propio y ecléctico. Escucharemos un tema de Shannon Oak en directo, formado en la provincia de Granada también hace más de 20 años. Shannon Oak ha recorrido un largo camino desde sus primeros acordes inspirados en la música tradicional irlandesa. Con una clara vocación por el folk y la música celta, el grupo ha sabido mantener viva la esencia de esas raíces mientras explora nuevos paisajes sonoros.
0: Tendremos también al grupo Skyri con más música que seguramente os va a gustar muchísimo y recordamos por supuesto nuestra página web, aprovechamos www.airesceltas.com y podéis seguirnos en nuestras redes sociales. Agradecemos el apoyo de todos los oyentes que semana tras semana nos mostráis vuestro cariño y que seguís toda la labor que desde aquí intentamos hacer.
1: Nos acompañarán hoy las chicas Lullaby desde Galicia, Pontevedra, Bérsica desde Asturias y además contaremos con Mary Frances, Patrick Dexter desde el Reino Unido y Sky Ree. Espero que lo disfrutéis hoy en Aires Celtas.
0: Pues sin más, comienza aquí Aires Celtas.
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Acabamos de escuchar al grupo granadino Shannon Orr con el tema Belfast. Este grupo, tras participar recientemente en la creación de la banda sonora del cortometraje Guerreras de José Luis Pareja, se encuentra preparando su nuevo disco, previsto para el primer trimestre de 2026. En él, el grupo mantiene su identidad folk, violines, flautas, gaitas y guitarras acústicas, pero introduce nuevas texturas, donde el estilo tradicional convive con el pop, el rock y la electrónica. Continuaremos también con el grupo granadino Ambulancia Irlandesa, que fusionan géneros como el rock, el blues, el jazz, el flamenco, el country o el funky. También integran influencias de músicas tradicionales. Siempre han apostado por diversidad sonora y la experimentación, sin encasillarse en un solo estilo. Desde el primer día, su filosofía ha sido disfrutar haciendo música, sin fronteras ni etiquetas. Escucharemos el tema Sulair. Y para finalizar, desde Asturias, el grupo Bérsica con dos temas, Asandolias y el Colos Huellos Cerraos. Esto es una obra multidisciplinar que integra música, literatura, diseño artístico. Parte de la base de un cuento escrito por Gonzalo Pumares y producido por Marcos Álvarez de Cerezal. Un cuento que discurre a través de 10 cortes musicales, cada uno de los cuales es un poema que enmarca una parte de la historia del protagonista, un anciano que era un niño.

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Música de violines y una desgarrada voz atraviesan los campos para encontrarse contigo. 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

hemos disfrutado a Mary Frances con Cheerio, una canción del álbum First Light, año 2023. Y ahora vamos a seguir con el mismo álbum, con dos temas más, Dance of the Fearless y Celtic Cumbia, un tema que seguro que nos va a dejar indiferentes.

Acabamos de escuchar Me Niña de Augal, que fue seleccionado como finalista en la categoría de Mejor Tema Original en los 14avos premios de la Opinión de la Música de Raíz de 2015. Y ahora vamos a escuchar Miña Nai, del disco Lembrave un Sono, para finalizar con el tema Viaje en Globo, de su primer trabajo, Condas Verbas. Hablamos del grupo galego Lullaby. El nombre Lullaby viene de gallegizar la palabra lullaby, canción de cuna, y está formado por cuatro ángeles: Lorena Reinaldo, Paola Oanes, Josefa Fernández y Elena Paz, donde el protagonismo de las arpas celtas y el sonido dulce de sus voces dan vida a un estilo propio y único. Además de ser intérprete, Lorena fabrica una gran variedad de instrumentos de cuerda, entre los que destacamos las propias arpas, tanto acústicas como eléctricas, siguiendo buzukis, guitarras y mandolinas. Este cuarteto, pontevedrés, se conoce en el año 2005, cuando formaban parte de la orquesta Folk Son de Seu, y en el 2008, cuando deciden iniciar este nuevo proyecto. Os dejamos con Lullaby.

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Continuamos con el programa y lo hacemos con Patrick Dester, año 2022. Disfrutamos de dos temas, Cold Blue Atlantic Air y después Salties.

Vamos llegando a la recta final del programa y lo vamos a hacer con Skyri y esta canción titulada The Fish, una canción muy animada para ir poniendo el punto final casi ya al programa de hoy.

0: Por mi parte nada más, todo un placer estar con todos vosotros en un nuevo programa en Aires Celtas, donde creo que hemos disfrutado de sonidos que nos han emocionado bastante cuando suenan grupos granadinos, en el caso de esta chica de Lullaby desde Galicia. Todo un placer acompañarlas en Aires Celtas y espero que nos sigamos escuchando la próxima semana.
1: Por mi parte también nada más, nos escuchamos la próxima semana, no sin antes recordar que lo mejor de la música celta continúa en www.airesceltas.com. Hasta la próxima semana.

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1: Hola amigos, aquí estamos nuevamente en nuestro Rincón Flamenco, compartiendo los 60 minutos del arte de nuestra tierra, como siempre con los mejores sonidos. E iremos haciendo un recorrido por los temas actuales, los nuevos trabajos flamencos. Nos retrotraeremos al tiempo, visitaremos, escucharemos los temas clásicos de siempre, los de antaño, desempolvando e incluso temas grabados en formatos como la pizarra, para volver a recordar los momentos vividos. En este tiempo en radio tendremos entre otros a Quique Morente, también tendremos por aquí a Capullo de Jerez, a Pepe Huelva, tendremos a Juan el de la Villa, al Niño de Araal, a Fosforito, también escucharemos los nuevos flamencos, esa nueva hornada, como Jesús Castilla nos trae, también José Mercé, José Mijita también nos visitará en este programa del día de hoy. Bueno, pues todo eso y mucho más en 60 minutos en este Rincón Flamenco. Como siempre, a través de las 175 emisoras por toda España. En el control técnico de sonido, el amigo Atanasio de la Orden, que no nos falla y que estará ahí a los mandos del control técnico de sonido. El saludo cordial de Pepe Carmona, que te acompañará durante estos minutos. Así que no damos más tregua al tiempo, comenzamos ya levantando el telón de Rincón Flamenco.
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1: Un trabajo del año 2018, una bulería, la de Vallejo, la famosa María de la O, clásico donde los haya en la voz de Quique Morente. Con él comenzamos nuestra andadura flamenca. Bienvenidos, bien hallado seas. Aquí estamos, en este Rincón Flamenco.

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1: Atrás dejábamos a Capullo de Jerez con esa Por tu puerta, esa soleá por Bulerías. Continuamos hacia adelante. Un fandango valiente de Huelva con Pepe Huelva.

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1: Seguimos hacia adelante en nuestra trayectoria flamenca en el día de hoy en nuestro programa, con este mestizaje de culturas, con ese arte, con ese poderío que, como siempre, nos ofrecen nuestros artistas. Nos vamos ahora con Juan el de la Villa, aquel cante que llevaba por nombre Aquel que tiene dinero.

Y para terminar con este trío de fandangos, ese arte que ha sufrido tantos procesos de aflamencamiento, aclimatándose a todas las zonas ya, no solo la de Huelva. Estamos ahora con este sevillano, el niño de Araal, que nos trae De ilusión también se vive.

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1: Aquí estamos en este rinconcito flamenco, flamenqueando durante 60 minutos. La voz que nos llega ahora de Antonio Fernández Díaz, conocido artísticamente como Fosforito, el que pusiera en lo más alto los cantes desde Puente Genil. Y en este caso, acompañado de un grande, Paco de Lucía.

guitarra de Juan Habichuela Nieto. Un cuarteto de lujo, gitanos que llevan sangre gitana por sus venas. Lolita, Rosario Flores y Antonio Carmona. La otra forma de hacer flamenco, de una forma más actual, que nosotros también ponemos para ofrecer.

0: Ole.
1: Volvemos con las voces más flamencas. Jesús Castilla, por Fandangos, de Huelva. El tema Los mares de mis sueños.

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1: Para ustedes, y para toda España entera y para todo el mundo.

0: José Mercé, hemos comenzado nuestra andadura en este segundo tiempo de este rincón flamenco.
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0: El que llegaba después era José Mijita, esa soleá. Después Manuel Gago y este que está sonando, Miguel Poveda, en su álbum Enlorquecido.
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0: Cruz de Piedra nos trae ahora la voz de Rocío Márquez por Fandangos.

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1: De una voz femenina, Rocío Márquez, pasamos a otra. Estamos ahora con María Toledo con este Vuelvo a Casa.

Sintonía de contraportada de nuestro tiempo en radio. 60 minutos hemos compartido con el arte de nuestra tierra a través de este rincón flamenco. Como siempre, en el control técnico de sonido, el amigo Atanasio de la Orden. Les habló Pepe Carmona. Atrás quedaba la voz de Rocío Márquez, también de María Toledo en este último tema. Entre otros también sonaron Fosforito, también la voz de Juan, el de la Villa, Capullo de Jerez, Pepe Huelva y muchos más. Hasta aquí nuestra andadura por el momento. Ya sabes, te emplazamos para la próxima cita, será aquí mismo en esta sintonía. Hasta entonces, saludos flamencos.

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0: Ha llegado la hora. Sí, señores, ser todos bienvenidos o bien hallados, que también se dice por ahí. Sinceramente, para nosotros es todo un lujo sentir a toda la familia de Remember Tu Mundo in the Mix pendientes de esta nueva edición que creo, así a priori, que va a colmar todas tus expectativas. Sí, sí, lo dicho. Prepárate para sentir el sonido del recuerdo en una vertiente especial aquí en tu radio favorita. Un saludo cariñosísimo de Jesús Cenamor y sube el volumen.
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0: Musicales tienen su raíz en el año 1987 con esta primera producción del grupo británico Mars, aquel que fue considerado como un flash significativo en aquel desarrollo de la música house británica. Además, recuerdo perfectamente que este Pan and the Volume era el maxi prioritario en la cabina a finales de los 80 y que debido a su beat se mezclaba absolutamente con casi todos los discos de la época. No había que pensar mucho y la evidencia resaltaba en la preescucha de la mezcla justo antes de hacerla sonar para todos aquellos que estaban llenando la pista de baile. Además, la memoria me dicta que otro de los plásticos que giraban sin ningún género de dudas era aquel Nightin, el creado por el londinense Paul Farcaster. Además, lo puedes escuchar incluido en este mix con sus mejores canciones.
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Esperamos sus comentarios, sugerencias, peticiones y cuanto se te ocurra en nuestro mail de contacto. jesuserdamor@hotmail.com o programa remember@hotmail.com.

0: Aquí hay mucho de dónde rascar. Desde el año 1984 hasta el año 2015, la friolera de 33 álbumes completan la trayectoria de este músico, compositor y locutor de radio británico llamado Paul Hardcastle. En el programa de hoy incluimos un mix con una cifra redonda de 10 sencillos más que conocidos para todos los que de alguna manera le hemos seguido, ¿eh? Canciones como Night in Panic o Jazz for Money no podían faltarnos.
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0: Jesús del amor.
1: Melodías universales destacan con fuerza en este paso que damos hacia atrás en el tiempo, dejándonos llevar libremente por esa elección de varios artistas y grupos o bandas que no son muy constantes en nuestra selección musical y que hoy ejercen, en el buen sentido de la palabra, claro está, gracias a esas sugerencias de nuestros oyentes. Nunca está de más recordarte que si tienes un capricho musical y que te apetece escucharlo en este escaparate megamixado, tan solo debes de mandarnos un mail, por ejemplo, a programaremember@hotmail.com. Lo demás corre de nuestra cuenta, ¿eh? Enseguida enumeramos clásicos que están siendo protagonistas porque aún se suman muchos más.
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0: Locamente fascinados. Ese es nuestro estado y no el de WhatsApp en lo que respecta a estos 12 plásticos que muestran esa presencia en los últimos minutos aquí en Remember, tu mundo in the mix. Realmente son de lo más variopinto y además enseñan esa categoría gestionada en los años 80 con Milli Vanilli, Public Enemy, Derek B, Jody Watley, Eric B. and Rakim, Bobby Brown, Eso es Van, Donna Hallen, Jody Gibb, Alison Williams y Madonna. Con ellos estamos notando ese movimiento sísmico en la música y ahora toca esperar las réplicas, ¿eh? No tardarán en llegar. Será en unos instantes.
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1: Seguimos pautando en la radio poco a poco todas aquellas canciones que fueron auténticos números uno en la historia de la música. Y es que si hubo una banda que lo hizo, que pujó fuertemente en los 70, se consolidó en los 80 y desde los 90 son imprescindibles, son Blondie.

Si tienes sugerencias, peticiones o simplemente quieres ponerte en contacto con nosotros, programaremember@hotmail.com, jesus.senamor@hotmail.com.

Si yo estuviera ahora mismo al frente de un jurado, les daría un 10 sobre 10, ¿eh? Es que existen muchas fábulas, quimeras y leyendas en la música, pero bandas exclusivas a su estilo, con un patrón definido. Y además fieles a su trazabilidad musical, muy pocas, ¿eh? La que escuchamos ahora en estos minutos en Remember Tu Mundo in the Mix se salva de la quema. Es la banda estadounidense de rock originaria de los años 70, llamados Blondie, integrantes del punk rock en lo sucesivo New Wave y referente estético y musical del pop de los 80. Hoy aprovechamos junto a All Star para sacar a las ondas este mix con una selección que bajo nuestro criterio tiene canciones destacadísimas.

0: Lo que estás escuchando no es un repaso de arriba hacia abajo, pero sí una buena revisión de forma megamixada a 9 de los trabajos sonoros de esta banda que nos chifla. Se llaman Blondie, ¿eh? Y es que para ti han sonado discos tan diversos como Fan del 2017, El corazón de vidrio del 78, La canción atómica del 79, Call Me de 1980. Veo por aquí también a María del 99, o por nombrar alguna más, este Dreaming de ultimísimos de los años 70. La evolución continúa, y después de monopolizar la radio con unos minutos centrados en una sola banda, vamos a retomar esa variedad, sazonando las ondas hercianas con más discazos ochenteros. Ahí os dejo de momento con Level 42.
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¿Y si yo te contara? Tenemos muchos objetivos prioritarios en el programa. Uno de ellos está destinado a compensar tus peticiones. No importa lo difícil que en un momento dado nos lo pongas, ¿eh? Sí o sí tenemos que localizarlo en la fonoteca. Si es necesario, la vamos a poner patas arriba. Así poco a poco vamos cumpliendo con nuestro compromiso. La curiosidad mató al gato. No es una referencia a esa frase típica, sino el nombre de uno de los grupos londinenses que hemos escuchado con su éxito del 87. Hay más bandas que pasaron por aquí por tu radio favorita. Level 42, Velvet Soma, Skitty Politic, además de Simple Red, que aún está por llegar. Una buena manera de rematar la faena aquí en Tu Mundo in the Mix. Saludos cordiales, sinceros y cariñosos de Jesús en Amor. Amigo, amiga, sé bueno y sé buena, ¿eh? Hasta la mezcla que viene.

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3: Saludos, muy bienvenidos al tranvía musical, bienvenidos a este viaje sonoro. Hoy vamos a ofrecerte, como siempre, música. Eso no es ningún secreto, pero sí vamos a ofrecerte música en vinilo, después digital, vinilo. Vamos a ir jugando con distintos formatos para ofrecerte cosas, bueno, que tenemos aquí, por ejemplo, en nuestra discoteca particular. No me enrollo mucho más. Comenzamos con un 7 pulgadas de esos chiquitines publicados por el gran Santana, su cara A. Cogemos la canción que se llama Jingo, es decir, que te va a sonar, que está sonando por ahí ya con su respectivo sonidito a huevo frito. Porque el vinilo nos gusta, ese calorcillo de vez en cuando, ¿sabes? En el tranvía nos gusta dártelo. Bienvenidos. Jingo y percusión es la cara B que incluía este disco de Santana. Psicodelia. De los años, pues yo creo que esto no veo el año, pero esto sería finales del 70, principios del 80, por ahí más o menos.

Y así hemos comenzado este tranvía musical, estos 60 minutos de música con un vinilo de 7 pulgadas del grandísimo Santana con su Jingo, la cara A. Y como te decía, en la cara B esto incluía el percussion. Y no veo yo por aquí el año, pero ya te digo yo que es lo que te decía anteriormente, que más o menos tiene que ser por la edad que te he dicho. A ver si ahora en la galletita del vinilo, pues está, ¿vale? Seguimos ahora con la pequeña de los Gilberto, de la hija del señor João Gilberto. Es decir, Bebel Gilberto.

pequeña del señor, la hija de Joao Gilberto, casi nada. Pues aquí la tenemos ahora mismo en el tranvía musical, acompañándote con este baby. ¿Te apetece que sigamos con música, verdad? Ahora nos vamos con un grupo de chicos que se hacían llamar pues Hot Chocolate, la década de los 70. ¿El sonido es malo? Sí, es un vinilo que ya vivió mucho, un 7 pulgadas. Y esto vivió ya. Esto vivía discotecas. Pero merece la pena que escuchemos. Es el Love is Alive. Es un single, ya te digo, los años 70, así que le ha llovido a esto ya. Los Hot

Con un sonido más que nefasto, todo hay que decirlo, este vinilo de 1970, este vinilo que, bueno, hemos querido ponerte este single de 7 pulgadas, este Love in Life, Is Life, que es lo que estabas escuchando. Nos venimos ahora más actual y una de las primeras que comenzó a triunfar en YouTube, bueno, pues fue esta chica, Lana del Rey, y precisamente fue con este Blue Jean. Es una remezcla que me apetece compartirla contigo. Yo espero que te guste.

El Showman, pero en la voz de los Cuándos, hace ya algunos años, pero en este caso en castellano. Cómo mola, ¿verdad?, ofrecerte estas canciones. Hurricane Experience y ese Celebration. Seguimos con un poquito de ambient, un poquito de deep con toques latinos.

Y dejando así, como te decía, que se vaya el amigo James Brown, seguimos con Paro de Estela, DJ y productor que nos trae una cancioncita muy corta, este Come Closer.

Pues lo que te decía el señor Pablo Estela, y ahora nos vamos con un vinilo de 7 pulgadas que es un clasicazo, lo vas a conocer. Esta dicen que es la primera canción así más comercial, más conocida del rap. Los Super Gigant con su Rap of the Light. Por eso sí, vinilo. Esto es de la época, del 79. Oh. Qué bien suena esto.

Pues dejamos ahí atrás ese vinilo de 7 pulgadas. Ese clasicazo, ese Robert Delay de los Sugar Hill Gang, para escuchar esto de Ramsey Lewis. Do you want... Do what you wanna. ¿Cómo se llama esto? Que no me salía.

Ya que estamos tranquilosos, nos vamos con otro single. Pero en esta canción, 12 pulgadas de los D-Light, de este grupo japonés. Madre mía, que me gusta a mí esta gente. Cuando vi este vinilo, no quiero evitar comprarlo.

Pues que así vamos, señores. Yo solo espero que os guste lo que estamos ofreciendo. Porque al fin y al cabo, bueno, pues de eso se trata, de que lo paséis bien.

¿Y ahora qué? Seguimos con más música. ¡Ay! Que me gusta darte buenos rollitos. Bellary es el productor que hace a este Paris City Jazz. ¿Te gusta? Pues a mí sí, que lo sepas.

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meterte, plincharte un vinilo de Gloria Gaynor como lo que acabas de escuchar de 7 pulgadas. Este no está tan cansado de vivir, este lo mismo ni te has dado cuenta que era vinilo porque estaba ya usado, sí. El vinilo siempre se dice que suena mejor, pero el gran problema que tiene el vinilo es que como es algo analógico, es plástico, es vinilo precisamente, pues se ensucia y eso hace que se deteriore con los años. Cuando están nuevos, pues sin duda suenan tremendamente bien.

del 79, fíjate tú si no ha llovido ya. Bueno, chicos, chicas, hombres y mujeres, vaqueros y vaqueras, ha sido un placer estar estos 60 minutos con vosotros. Nos vamos, tenemos que decirte adiós. Lo hacemos con esto de 80 Jazz junto a Sally Light Square. Vaya nombre. Este, óyelo. Lo dicho, ya sabes que tienes candilradio.com para escucharnos por todo el mundo, donde quieras. Y cuando quieras, porque ahí tienen los podcasts, pones Tranvía Musical y te aparecen y los vas escuchando. ¿Qué prefieres, escucharlo cuando se emite en directo, que siempre tiene su encanto? Pues ya sabes, estamos en el 87.6, si estás en Almería o en los alrededores, los jueves y los sábados a las 9 de la noche, los miércoles, viernes y sábados también a las 4 de la tarde. Es un poco lío, sí, pero bueno, es lo que hay. Si te gusta, ya sabes, búscanos en Facebook también. Eduardo Alías es un servidor. Está a tu disposición para lo que quieras, musicalmente hablando, eso sí. Así que lo dicho. Chicos, chicas, hombres y mujeres, ha sido un placer. Solo te digo, adiós.

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1: ¿No te das cuenta, Benjamín? El tipo puede cambiar de todo. De cara, de casa, de familia, de novia, de religión, de Dios. Pero hay una cosa que no puede cambiar, Benjamín. No puede cambiar de pasión.

Con Bianca Castafiore hemos abierto una nueva edición de La Hora Polar, un programa especial donde vamos a repasar algunos de los discos más destacados publicados en los meses de abril, mayo y junio. Una manera un tanto excepcional de cerrar la novena temporada que llevamos juntos midiendo los latidos crecientes del nuevo pop hecho aquí. Un año cualquiera es el título del disco debut de Bianca Castafiore, un disco repleto de melodías a medio camino entre los Nikis y The Bad Things. Otros que lanzan álbum en este segundo trimestre son Emilia Pardo y Bazán, que publican el sobresaliente Que ha sido de los planes que hicimos anoche cuando estábamos borracho. Un álbum donde nos encontramos auténticos himnos como este Culito.

HLU, las iniciales de High Looking Up, el más que notable debut de Philippe Indoulet, un disco que combina de forma única el pop de cantautor electrónico con bases experimentales y el sonido noventero, aunque el mismo Philippe Indoulet define su música como queer dream art pop flop. Por su parte, Chego nos han dejado un EP de 3 temas que pone fin a una etapa difícil, o mejor dicho, abre otra etapa para la banda madrileña. A mi amiga es una de esas 3 canciones que conforman el nuevo EP de Chego.

el uno por el otro. La canción que da título al EP publicado por Victorias y que sirve para abrir una nueva etapa que les ha servido para darle la vuelta al país en forma de gira. Ahora mismo prepara lo que será su nuevo trabajo previsto para el año que viene. Seguimos en el sur cristalino, fiel a su cuota anual de lanzar un EP por año. Esta pieza es una de las canciones especiales que el granadino nos suele entregar con bastante frecuencia. Esto es Destello, otra de las grandes canciones que forman parte de la discografía de Cristalino.

Google Fotos, otra de las canciones que forman parte de Mitos y Leyendas, el cuarto álbum de los eternos emergentes. Parque Sur quizás sea su disco más maduro, aunque pueda parecer un tópico. En este disco los madrileños abren el abanico. En las letras pierden algo de gracia, pero ganan enteros en honestidad y madurez. Otros que abren nueva etapa son Triángulo de Amor Bizarro, que lanzan su disco más accesible. Esta es la canción que da título al álbum de los gallegos. Esto es Mi Catedral.

Policía Hachís, una de las pocas canciones que podemos destacar de Dónde está la ONU cuando la necesitas, el disco que Niña Polaca lanza este año 2026. Quizás los sellos, las bandas y toda la industria en general deberíamos plantearnos si es necesario mantener constantemente en exposición continua a los artistas. Un disco lleva un tiempo de proceso creativo y muchas veces nos encontramos discos muy forzados y fallidos, como por ejemplo este de Niña Polaca. Aún así contiene buenas canciones como este Policía Hachís que acaba de sonar. Seguimos en Madrid y lo hacemos con uno de esos discos entrañables y necesarios. Hablamos de Un viaje eterno, el tercero en la discografía de Van Goura, un disco que contiene joyas como esta, Yo quisiera.

tiempo ahora en la hora polar para Julio de la Rosa, que después de algunos años sin hacer un disco de pop vuelve con Las Malas Hierbas, donde nos encontramos esta pero rata. Seguimos repasando algunos de los discos más destacados publicados en los meses de abril, mayo y junio. Continuamos en el sur con otro veterano. Señor Chinarro ha recogido algunas canciones de su primera etapa y las ha regrabado y juntado bajo el título de El Año de la Pera. Rescatamos uno de sus primeros singles en la versión de este 2026. Esto es Quiromántico.

Los almerienses compro oro tampoco podrían faltar a cualquier resumen que hagamos en la hora polar. Ellos han lanzado recientemente su disco homónimo, donde encontramos canciones como esta que acaba de sonar, Viriato. Y casi casi para acabar la hora polar, Curso de Armonía Persecutoria es el disco que George ha lanzado en esta primavera. Quizás sea su disco más completo, donde aparecen canciones como esta, Maldita Dinamita, que cuenta con la colaboración de Nat Simmons.

Pues con George y Nat Simmons llegamos al final de esta especie de repaso a alguno de los discos publicados en esta primavera. Aunque oficialmente cerramos la temporada hoy, habrá más programas en forma de sesiones polares que os irán acompañando durante estos meses de julio y agosto. Cerramos con el disco de Carlangas. Ya sabéis, portaros bien o no.

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Mi joya más preciada, una canción que puedo escuchar sin aborrecerla día y noche, Tango Suicida de Extremoduro. Es musicalmente increíble, cómo cambia de ritmo, cómo vuelve al mismo ritmo, la letra, todo no puedo aborrecerla, increíble.

Otra de Thomas Newman es Cadena Perpetua. También me parece una banda sonora genial. Pues, por ejemplo, de Una Mente Maravillosa, El Último Mohicano. Pues te diría también de Todo Sobre Mi Madre, tiene canciones bellísimas. Yo, la verdad, aquí hace unos años en Candil Radio hacía un programa de cine que era pues, hablar de las películas con su banda sonora. Y la verdad que allí aprendí un montón también de eso. Ennio Morricone, como no. Pero Thomas Newman con Cadena Perpetua, por ejemplo, también es una gran banda sonora.

El tema de las versiones es un tema para mí un poco peliagudo, porque me gustan las versiones cuando están muy bien hechas. Para mí una versión bien hecha, ¿cuál es? Aquella en la que a veces, cuando empieza a escuchar la canción, no sabe realmente qué canción es, cuál es la canción original, porque el grupo o el artista consigue llevársela tanto a su terreno que no parece una versión. Entonces, de ese tipo de versiones, pues por ejemplo, está el Pena, penita, pena de Marlango o Esa cobardía de los Coplovitz.

0: Son las 6 de la tarde y 31 minutos.
1: O sea, te puedo decir cualquiera, porque la de Tumbas de Sal, la de los lagos de Pocara, que no me acuerdo ahora cómo se llama, es bestial. Si es que son todas, ya te digo, nosotros ese concierto yo fui a regañadientes, que yo no quería ir. Pero claro, todos los amigos eran súper fan de Héroes y dije yo, pues sigue el carro, o sea, ya está, pues venga, vamos. Me aprendí las canciones como en plan de, me las ponía por inercia para... Y cuando yo llegué y vi ese concierto y me vi en medio de aquello, dije, o sea, esto es lo más. Y es verdad que todos los viajes que hacemos ponemos la lista de reproducción porque nos encanta.

Yo, uno de los momentos más especiales y una canción que siempre le dedico a mis amigas con que tengo más confianza es la canción de Qué bonito es querer de Manuel Carrasco y va a mis amistades con mayor confianza que tengo.

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Muy buenas a todos y bienvenidos a vuestra casa. Bienvenidos al lugar donde la música urbana se va a vivir, se va a sentir, se va a compartir como en ningún lado. Y esto es Distrito UC.

60 minutos vamos a recorrer juntos el presente y el futuro de la música urbana. Vamos a descubrir nuevos artistas, hablaremos de los últimos lanzamientos, repasaremos la actualidad del género y sobre todo disfrutaremos de la música juntos. Así que no os vayáis.

Y diréis, ¿qué música habrá? Pues mira, muy fácil. Pues si alguno tenía alguna duda de lo que está sonando, escucharemos reggaetón, trap, rap, afrobeat, dembow, dancehall y otros sonidos que forman parte de la música urbana.

y escucharemos artistas como los que estamos escuchando, Quevedo, artistas grandes, estrellas, pero también le daremos un hueco a esos artistas que están empezando, esos artistas emergentes, que también tienen un hueco para que nosotros los escuchemos.

Antes de seguir con la música, quisiera darle las gracias a Candil Radio por este espacio y gracias a vosotros por dedicar tiempo a escuchar la música conmigo y por confiar en este nuevo proyecto. Con esta presentación quiero que subáis del volumen, que os pongáis cómodos, porque ahora sí que sí, ha comenzado Distrito UZ.

Qué mejor manera de empezar el sábado noche, ¿eh? Disfrutando de este afro de Yapi. Y bueno, seguimos aquí en Distrito Z, ¿eh? Así que no os vayáis, porque estamos disfrutando de este primer programa. Y para los que acabáis de incorporar, yo soy de BZ. Sigamos con más música urbana. Por cierto,

Bueno, mientras escuchamos esta canción, mucha gente se preguntará, ¿por qué Distrito Z? ¿Por qué se llama así este programa? Pues mira, tiene un significado muy especial, ya que la palabra distrito representa un lugar, representa un barrio, representa una comunidad. Entonces, eso es un punto de encuentro para que tú y yo estemos aquí disfrutando de la música. Y Z representa mi propia identidad artística. Así que si lo unimos todo, pues creamos un lugar imaginario donde todos podemos disfrutar de la música urbana.

cada semana vamos a repasar los lanzamientos más importantes, los artistas que están dando lugar a habladurías y sobre todo vamos a hablar de las colaboraciones más esperadas, conciertos, festivales, toda la actualidad musical urbana estará aquí.

Y hablando de novedades, vamos a presentar la siguiente canción, que es una canción del último álbum de Saiko, llamado Ella Ella, para esos amantes del reggaetón. Así que si te gusta el reggaetón, quiero que subáis el volumen a tope, porque el siguiente tema os va a hacer bailar.

Seguimos en Distrito Z. Y si acabas de llegar, bienvenido. Mi nombre es Vicente y está escuchando el primer programa de este espacio dedicado a la música urbana. Por cierto, no olvidéis seguirme en redes sociales, @

de este programa la semana que viene. Si me mandáis un mensajito por Instagram, pues lo pondremos aquí por la radio. Así que quiero ver vuestros mensajitos. Porque esto no es solo mío, esto es vuestro también. Así que aprovechadlo y decidme qué canciones queréis que escuchemos la de la semana que viene, o si queréis mandar un mensajito a la radio. Y ahora sí, vamos a descubrir música nueva y vamos a poner uno de los temas que a mí más me gustan de ese urbano alternativo que tanto escuchamos. Esto es KTM de Aisa y Lucho Reca.

de buscar esos artistas o descubrir esos talentos ocultos que tenemos en la música urbana, que son muchos. Y nada, esto se llama Radar UZ y estáis todos bienvenidos a ellos.

qué esta sección, y es muy fácil, porque muchas veces estamos tan pendientes a los artistas más conocidos y nos olvidamos de aquellos que también trabajan duro por conseguir un espacio. Entonces, ¿por qué no darle esa voz aquí, en este programa? Y si tú eres artista y quieres darte a conocer en la radio, también escríbeme por redes sociales, @debi_z.

Y es que todos tuvimos un primer tema y todos tuvieron una primera oportunidad. Y quién sabe, quizá el próximo nombre importante de la música urbana salga precisamente en esta sección. Así que si eres artista, como he dicho, o productor, y quieres formar parte de este proyecto, estate atento por redes sociales. Y esto es Skrskr de Recicle J y Mark.

De hecho, el siguiente artista que vamos a escuchar lo conozco yo de primera mano. De hecho, lo tenéis aquí hablando en la radio. Es de Viuzeta, un artista emergente de Almería. Y espero que os guste. Después de escuchar ese tema, vamos a hacer una pequeña reflexión. Así que no os vayáis.

destacar en la música. Ya no basta con tener buena voz, hace falta personalidad, constancia, trabajo, paciencia y sobre todo, ser auténtico. Porque el público detecta muy rápido cuando un artista intenta parecerse demasiado a otro, que a veces se olvidan de su propia personalidad. Así que si eres artista, construye algo diferente, algo cercano, algo que cuando escuchen tu música digan, esto es... Y después de esta reflexión vamos con otro temazo, porque aquí no hemos venido a hablar, sino a escuchar música. Esto es La Plena, de Bele. Así que sube el volumen porque seguimos siendo Distrito Z. ¡Vamos allá!

Y ahora venimos con un tema. Volvemos a esa sección más emergente, aunque esta canción ya tiene millones de reproducciones. Y esto es Quickie, de Omae. Qué auténtica barbaridad de canción. Así da gusto hacer radio.

Así que si eres de esas personas que dice que no le gusta el reggaetón, no le pongas etiqueta a la música urbana y disfrútala, porque hay mucho, mucho, mucho género dentro de la música urbana.

Así que saca una sonrisa, baila, que empieza este sábado. Y bueno, ahora hablando un poquito más del programa, quiero aprovecharos también que en Distrito Z no solamente habrá música, también tendremos invitados dentro de los próximos programas como cantantes, productores, DJs, compositores, promotores, organizadores de eventos, creadores de contenido. Todo lo que se nos ocurra estará aquí entrevistándose en Distrito Z. Así que, y esto es lo que he dicho antes, que es fusionado con el flamenco, pero también es...

Si alguno de vosotros pertenece a ámbito urbano y quiere ser entrevistado aquí en Distrito Z, también me puede escribir por redes sociales y podemos ver qué podemos hacer. Así que acordaros, @debi_uz.

de quebrarse la cabeza, ¿no?, hasta conseguir esta idea que estamos llevando a cabo en el día de hoy. Así que más motivos para que este programa esté hecho para ti. Entonces llega el momento de poneros al día con canciones que están en el candelabro, como se suele decir. Y cómo no, cómo no empezar con uno de los remixes del año. Tenemos De Lejitos, de Jay Wheeler, y el recién ingresado en el remix, Omar Kurz. 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Y es que cada vez que escucho este tema, no puedo sacarme de la mente a Juni, la hija de Jay Wheeler, con ese

Aparte de disfrutar de la música todas las semanas con esta hora de música urbana, también queremos que estéis informados de las últimas novedades de la música urbana. Aquí, en Distrito UZ, disfrutamos de este remix.

Y es que yo soy David Z y si eres nuevo, bienvenido a Distrito Z. Y aquí seleccionamos la mejor música para ti, para que disfrutes de ese sábado todas las semanas a las 8 de la tarde. Así que aquí estamos para disfrutar y hacer disfrutar. Una de las cosas más bonitas que tiene la música urbana es su capacidad para reinventarse. Hace unos años predominaba un sonido, después llegaron otros ritmos y hoy convivimos con una mezcla increíble de estilos, como he comentado antes. Ya que ya no solo hay reggaetón ni hay trap, sino que hay muchos otros.

Entonces también ese cambio constante en la música urbana hará que cada semana aparezcan canciones que pueden sorprendernos. Y ahora, como he dicho, tenemos a uno de los pioneros en la música española, que es...

increíble. Y ahora tenemos una canción del último álbum de nuestro almeriense RVFV. Esto se llama Tiki Taka. Y es que todos tenemos una canción que nos recuerda a alguien, a un verano, a una noche inolvidable, a un viaje, a una historia de amor o incluso una despedida. Así que quiero que tú me cuentes uno de esos recuerdos por Instagram. Así que ya sabéis, @debi_z. Tenéis abierto.

como persona, ya que soy una persona que ama profundamente la música. Por eso estoy aquí, para poneros los mejores temas que considero oportuno. Y hoy este sueño se ha hecho realidad, porque todo un niño tenía un sueño, y uno de mis sueños era tener un programa de radio, así que hoy estamos de felicitación y de enhorabuena porque he conseguido ese sueño. Nada es imposible, y si todo, con todo, poniéndole pasión, puedes conseguirlo. Así que si tienes algo que te gusta, nunca te rindas, que todo llega. Pero ahora sí, esfuérzate y con pasión todo se consigue. Y ahora tenemos un tema que a mí me lleva unos 3-4 años atrás, que se llama Me Gusta Natural, de Eladio Carrión y Resby. Me Gusta Natural es de esos temas que, incluso sin ganas de bailar, te hace mover la cabecita como los...

Esa información hablando como David, os quiero presentar uno de mis temas favoritos y que también tuvo mucha polémica con ese Remember, ¿no? De Melendi. Esto es Supernova de Psycho.

¿Podéis decirme qué canción os están acompañando estos días? ¿Qué nuevos talentos creéis que debería de escuchar y de poner aquí? Así que este programa quiere crecer con vosotros también, porque la radio sigue teniendo algo mágico. Une personas, une historias y sobre todo nos une a todos escuchando música y disfrutándola. Así que poco a poco nos estamos acercando a ese final del programa, a ese momento en el que nadie quiere que llegue. Pero bueno, todavía quedan algunos minutos para disfrutar de la música urbana. Así que vamos con otro tema, vamos con otra canción. Seguro que vosotros también la conocéis.

he disfrutado. Y si acabas de incorporarte, aunque quizá ya es tarde, soy de Biceta y hoy estamos viviendo el nacimiento de un proyecto que lleva mucho tiempo soñando. Un programa pensado para que quienes sientan la música urbana como algo más que un estilo musical o como una forma de vivirlo, está en el lugar correcto. Así que ya sabéis, si queréis seguirme por redes sociales, es @debi_z. También podéis escribirme con cualquier cosa o cualquier duda del programa, incluso si queréis participar en él. Quiero compartir con vosotros una frase que siempre me ha gustado mucho y que he escuchado de la música, y me parece que es pues una realidad, ¿no? Y es que la música es el único idioma que todo el mundo entiende. Y es que no importa la edad, no importa el país, no importa el idioma, cuando una canción toca, no hace falta explicar nada más. Y eso precisamente es lo que yo quería conseguir en el día de hoy, que todos disfrutáramos de este primer programa de Distrito Z. Así que, ya que esto está terminando, no significa que no vaya a seguir poniendo temas. Así que vamos a disfrutar de un último tema de ese querido Bad Bunny, que la está liando con su casita y con su tour. Y esto es Close Friends de Bad Bunny.

Y bueno, antes de marcharme, quiero dedicar unos minutos a dar las gracias. Gracias a Candil Radio por confiar en este proyecto. Gracias a todas las personas que han hecho posible que hoy esté aquí, en la radio. Gracias a mi familia, a mis amigos, a todas esas personas que siempre han creído en mí. Y por supuesto, gracias a vosotros, a quien esté escuchando este primer programa, porque sin oyentes la radio no tendría ningún tipo de sentido. Vosotros sois el verdadero motor de Distrito Z. Y bueno, ahora sí, ha llegado el momento de cerrar este primer capítulo, que con mucha ilusión hemos inaugurado algo más que un programa de radio. Hoy hemos abierto las puertas a una comunidad urbana que todas las semanas podéis estar disfrutando. Un lugar donde la música, como siempre, es el idioma que nos une a todos a disfrutar. Y también, pues bueno, como siempre, quiero descubrir nuevos talentos, compartir pasiones. Y espero que dentro de muchos años podamos mirar atrás, recordar este primer programa con esa sonrisa, igual que he empezado yo el programa, con una sonrisa. Y hoy, pues bueno, pues el primer paso ya está dado. Antes de terminar, yo soy David Z y ha sido un auténtico placer acompañaros durante esta primera hora de Distrito Z. Recordar que podéis seguir apoyando la música, descubriendo nuevos talentos y formando parte de esta familia programa tras programa. Repito, los sábados a las 8. Volveremos a encontrar muy pronto la semana que viene con más ritmo, más actualidad y muchas sorpresas. Hasta entonces, cuidaos mucho, ser felices y que nunca deje de sonar la música. Yo soy David Z, os dejo con un último tema para cerrar el estreno como se merece. Seguidme por redes sociales @Devi_Z y esto es Distrito Z.

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Un día más, una semana más, volvemos a la sintonía de esta tu emisora de radio para disfrutar juntos de los grandes éxitos de los 90, 2000 y 2010 en hits inolvidables. 60 minutos recordando lo mejor de las tres últimas décadas con este que te habla, Alfonso Caballero. Bienvenido a Hits Inolvidables.

Hemos comenzado Hits Inolvidables con un temazo de la princesa del pop Britney Spears con Baby One More Time, de 1998, del compositor sueco Max Martin, el mismo que el del tema que viene a continuación, I Want It That Way, de los Backstreet Boys.

Dejamos a los Backstreet Boys rompiendo corazones a finales de los 90 y nos vamos con el cantante de otra boy band, la NSYNC, que compitió con la anterior banda. En este caso nos quedamos con el líder de la misma y con un tema que consolidó su carrera en solitario, Justin Timberlake con Cry Me a River.

0: Del 2002 nos plantamos en el 2010 con un artista que confesó públicamente que se inspiró al 100% en el disco de Justin para crear los ritmos de su siguiente bombazo número uno mundial. Me refiero a California Girls de Katy Perry junto con Snoop Dogg. Esto es Hits Inolvidables.
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Nos quedamos en la década de los 2010 porque la siguiente artista comparte con Katy, además de dominar las listas de éxitos, la misma enfermedad, y es que las dos sufren de celiaquía, así que en sus comidas no pueden incluir nada de gluten. La reina de los monsters, Lady Gaga y su Bad Romance.

0: Seguimos en Hits Inolvidables, como siempre en tu radio más cercana, que te trae siempre todos los éxitos. Venimos de bailar con Lady Gaga y nos quedamos dentro del universo pop dance porque el temazo que viene ahora lo produce el mismísimo DJ que lanzó a la fama a Gaga en sus inicios, Red One. Prepárate para viajar al año 2011 con uno de los mayores éxitos, uno de los mayores hits de la diva latina por excelencia, Jennifer López, y su On The Floor.
1: J-Lo.

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Era Jennifer López y la colaboración de Pitbull en On The Floor. Antes de este exitazo, Jennifer estuvo a punto de casarse en los 2000 con un actor y director de Hollywood que seguro que te suena, Ben Affleck. Lo dejaron, pasaron 20 años y al final se terminaron casando. La siguiente artista también fue pareja de Ben Affleck en los 90, justo antes que Jennifer López. Menudo lío amoroso. Así que mejor nos quedamos con la música, la de esta expareja del actor, la de Sheryl Crow y su My Favorite Mistake.

Sheryl Crow con un auténtico clásico de finales de los 90, My Favorite Mistake. Después de romper con Ben Affleck, Sheryl tuvo otra pareja muy mediática, la del ciclista Lance Armstrong. En los 2000, cuando este estaba en lo más alto, la banda Muse compuso una de las canciones oficiales del Tour de Francia y hoy va a sonar aquí en Hits Inolvidables. Starlight, Muse.

De la Forza de Muse nos vamos directos al año 2015 con una pareja que nos enganchó a todos nosotros, pues el bajista de Muse es muy amigo del cantante escocés Calvin Harris, que durante más de un año fue la pareja oficial de la reina absoluta del pop actual, Taylor Swift. Blank Space.

era Taylor Swift firmando otro número uno mundial, Blank Space. Hablábamos de que Calvin Harris fue la pareja en torno al 2010, pero no hemos escuchado nada de él, así que nos vamos ahora con él mismo. Año 2011, Feel So Close, Calvin Harris.

Seguimos ahora con más idilios musicales, con otra de las parejas más perseguidas por los paparazzi. Antes de Calvin Harris, Taylor tuvo un romance corto pero muy intenso con el líder de la boy band más grande de los 2010. De hecho, se dice que este temazo en solitario que viene ahora tiene varias indirectas hacia Taylor, el Harry Styles y el tema Sign of the Times.

Acabamos de escuchar a Harry Styles, que, como decíamos, perteneció a una gran boy band, como recordarás. Esta vamos ahora a recordarla también con otro de sus éxitos, One Direction, What Makes You Beautiful. De esta forma nos despedimos por esta semana. Ha sido un placer estar estos 60 minutos en tu compañía y en la compañía de tu emisora local de referencia. La próxima semana, si te apetece, ya sabes dónde localizarnos, la hora, el día, y seguiremos entonces con más música del recuerdo, música de las tres últimas décadas de los 90, 2000 y 2010. Hasta entonces, que tengas una estupenda semana. Un beso y un abrazo de Alfonso Caballero. Disfruta de la vida. Hasta la próxima.

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5: Bienvenido a este viaje sonoro que hacemos llamar el tranvía musical 87.6, lo que es lo mismo, Candil Radio. Comenzamos con Nathan, un tipo que nos viene a interpretar este Waves. Bienvenidos.

Bueno, ¿qué me dices del buen rollo que te hemos empezado a dar aquí en el 87.6? Ruby Water es quien llega ahora mismo hasta nuestro viaje sonoro con su tema Blow.

Y mola lo que hace esta chica, lo que hace Ruby Water con su Blow. Nobody Knows, Autograph junto a Wine. Lo hemos escuchado en muchas ocasiones aquí en el 87.6. Y hoy una más. Como siempre, espero que te guste.

Autograph junto a Wine. Anda que no mola lo que te traemos en el tranvía musical. Y una chica que escuchamos en aquel especial que hicimos de la Loop Station y lo que viene a ser un poco, bueno, la improvisación sonora y que uno se lo haga todo. Pues ella es el mejor ejemplo, ella se lo hace todo. Se toca las bases, la guitarra, lo canta, lo loopea, lo repite y ella se hace una orquesta. Tash Sultan es de quien te estamos hablando. De su jungla musical, una chica que empezó en YouTube y cantando en las calles.

Freak Air, es como se llaman estos señores que hacen posible este In the Shadows que estamos escuchando ahora mismo en Candil Radio. G. Ember es un tipo que llega ahora mismo hasta candilradio.com. Les ofrece este Something.

Bonito, ¿verdad? Lo que te ha traído. Ahora WDL junto a Maui, Monster versus Angel.

0: Sí, parada. Estación Gigi.
1: 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En tu tranvía. Yeah,
2: yeah. Eléctrico es que nos gusta como lo hace esa gente y ese Oh Devil. Seguimos ahora con Bidwill y su When I Third. Esto también lo puedes escuchar por centralcandilradio.com como y cuando quieras. Ahí lo tienes todo, la carta, para disfrutar en el momento en el que tú quieras y lo desees. Radio a la carta, el tranvía a la carta, Candil Radio a la carta. Bidwill, que es lo que nos interesa. When I Got Through.

0: Oye, esto también. ¿Bailas?
1: No, este tipo de cartel.
0: Okay.

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2: Y seguimos susurrándote, seguimos respirando con un dúo que hemos escuchado en muchas ocasiones aquí en el tranvía musical. Breathe. All good. Te preguntan.

Viewville. Estás escuchando ahora mismo en el 87.6 Viewville junto a Nombi. Paisajes sonoros que nos gusta ponerte, que nos gusta pincharte aquí en el 87.6. Maribu State, con la colaboración de Holly Walker, dos tipos con esta chica que estás escuchando. Still se llama esta.

es Klein quien nos visita ahora mismo al 87.6. Es Klein quien tiene la suerte, bueno, pues de poder acercarse a tus oídos, y tus oídos se acercan pues a ellos, a esta formación. Seguimos con más historias. Zimmer junto a Finn. Lost Your Mind. Si te gusta, búscanos en candilradio.com y ahí lo podrás escuchar todo.

Qué basecita más molona, ¿verdad? Zimmer junto a Finn, Lost Your Mind. Te decía que en candilradio.com tienes todos los programas habidos y por haber para escucharnos como y cuando quieras, desde tu móvil, desde tu coche, desde tu casa, desde donde quieras. Así que con esto simplemente te voy a decir adiós. Chicos, chicas, hombres y mujeres, vaqueros y vaqueras, ha sido un placer, un lujo, un honor estar como siempre 60 minutos contigo. Si quieres más, ya sabes dónde. En Candil Radio sigue la programación y te decimos adiós con Billy Shark y su Rostin tocando la guitarra frente a...

0: Guía Musical se despide deseando que el viaje haya sido de su agrado y esperando que viajen con nosotros en otro momento.
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Hola, ¿qué tal, amigos? Saludos de Antonio García. Comienza aquí una nueva edición de Rock Museum. Bienvenido, bienvenida, como siempre, si te acabas de incorporar a esta sintonía. Por delante tenemos 60 minutos para dedicarlos a escuchar algunos de los mejores temas de la historia del rock. Como en cada comienzo, te comento el correo por si en algún momento te quieres poner en contacto con nosotros. Es rockmuseum@hotmail.com.

todo preparado. Comienza Rock Museum con la música de Budgie. Estamos en 1975, lanzaron su disco de estudio Bandolier y de él vamos a extraer un par de temas. El primero en sonar es este I Can See My Feeling.

Es la música de Budgie en ese año 1975 dentro de su disco Bandolier, otro de los temas elegidos para escuchar en el día de hoy y que representa un poco cómo estaba la situación del rock en esa mitad de la década de los 70. Es este Breaking All the House Rules.

Avanzamos en el programa, lo hacemos con Led Zeppelin. Se cumplen 50 años de la edición del disco Presence. En 1976 salía a la luz con canciones como el A Child Last Stand, que va a sonar a continuación y que abría el disco de los Led Zeppelin.

un disco que quizá no está tan valorado como otros, pero realmente es brillante como en lo que en sí significó en sus temas, que seguían teniendo mucho brillo y autenticidad. El siguiente corte que hemos elegido es este For Your Life.

Un año más tarde, en 1977, Pink Floyd editaba Animals, también un disco realmente muy a tener en cuenta dentro de la discografía de los Pink Floyd. El tema que va a sonar es este, Dogs.

y hace escasas semanas se puso a la venta el disco 8 Tracks de los Pink Floyd, pues una selección de temas de la década de los 70, en la cual vamos a extraer este What Of The Deal, que estaba contenido en el disco Outskirts By Clothes. Esto data de 1972, Pink Floyd.

El último tema con el que nos vamos a despedir de esta edición de Rock Museo es un disco directo de Joey Bonamassa titulado The Spirit of Rory, Lead from Cork, espíritu de Rory Gallagher, le hace tributo a este gran guitarrista irlandés. Hemos elegido el tema Tattoo Lady, que quizás es de los más famosos de Rory Gallagher, en la versión de Joey Bonamassa, con la que nos despedimos. Como siempre, un placer compartir este tiempo de radio, este tiempo de música contigo. Nos volveremos a encontrar pronto en este mismo punto del dial. Chao, amigos.

0: Evidentemente el mundo ha cambiado y la solución pasa por la digitalización, sin duda.
1: Y más que va a cambiar, ¿no? y por supuesto, y estáis en ello, estáis innovando, porque claro, si te pregunto, sí, y además si siempre te lanzo la misma pregunta, ¿no? Es decir, sí. ¿Qué será lo próximo, Ramón?
0: Pues mira, agradezco mucho esa pregunta porque como todo el mundo ya empieza a resultarle familiar la palabra de inteligencia artificial generativa, ¿qué es eso? Pues mucha gente lo asocia a ChatGPT. ChatGPT es una herramienta que ha venido a revolucionar el mundo, porque preguntarle a un programa de ordenador una ecuación matemática y que en un segundo te dé la respuesta, o le pregunto una duda sobre medicina, o le pregunto una duda sobre transporte o sobre cómo acabar con una plaga, eso ha venido para cambiar el mundo. Nosotros, humildemente y en nuestra modesta potencial que tenemos, ¿no?, ya estamos trabajando en soluciones de inteligencia artificial generativa para ponerlo a disposición de nuestros clientes a través de Moibook, ¿no? Es decir, poder preguntarle a un algoritmo de inteligencia artificial generativa, oye, ¿cómo termino con la plaga del pulgón? 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

Pasión por la lectura. Nantucket, abril de 1845. Hannah Garnet Price, una joven veinteañera, observa todas las noches el cielo en busca de un cometa que le permita ganar el premio que otorga el rey de Dinamarca, algo que no ha logrado ninguna mujer. Vive en un pueblecito de tradición ballenera en el seno de una familia cuáquera, una comunidad en la que priman la sencillez y la moderación, y en la que solo se espera de la vida de una mujer que concluya en el matrimonio y la maternidad. Hannah respeta sus estrictas reglas hasta que un día aparece Isaac Martin, un joven de color procedente de las Azores, que ha llegado a Nantucket a bordo de un ballenero. La relación se irá haciendo cada vez más estrecha, lo que desatará todo tipo de rumores y críticas en una comunidad tan cerrada y tradicional como la de Nantucket. Inspirada en la vida y obra de María Mitchell, la primera mujer astrónomo profesional de Estados Unidos. Retrato perfectamente trazado del deseo y la superación frente a la adversidad. Lee El movimiento de las estrellas, de Amy Brill.

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1: Y además, on the border, que fíjate, después cuando ya lo conseguimos, todos bajamos corriendo a buscar el metro porque no cerraban el metro. Y se pusieron a nuestro lado pues otros que estaban también allí esperando. Y dio la casualidad que dos eran españoles y una era boluda, era argentina. Y resulta que le había hecho los coros a él en no sé qué concierto, en San Francisco, no sé qué. Y decía, es que la mejor es on the border. Nos hicimos amigos suyos al bajar la calle. Y es verdad.

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1: Bienvenidas a la sección ¿A ti también te pasa? ¿A ti también te alteran los pequeños cambios? Una persona que conozco está pasando por una cierta fase de experimentación y ha decidido cambiar de aspecto. Hasta ahí todo bien, ¿no? Yo soy una firme defensora de que cada uno haga lo que le venga en gana con su cuerpo. El problema es que ayer me envió una serie de selfies en los que se le ve con esos nuevos estilos que quiere probar y a mí, al verlos, se me rompió algo dentro del cerebro. No es metafórico, es literal. Algo hizo crack. Pude oírlo. Recuerda que mi cerebro habla. Y ya no pude mirar las fotos y reconocerle. Era como si tuviera delante a una persona completamente desconocida. Desconocida y amenazante. Con esa medio barba o esa perilla, ya no parecía el que era, amable y simpático. Tenía la misma pinta que el protagonista de un true crime en Netflix. ¿Alguna vez se te ha roto un vaso o una taza con dibujitos y al intentar pegarla te has dado cuenta de que los patrones no coinciden y hay algo que está descolocado para siempre? Esa fue exactamente la sensación que tuve, como si se hubiese roto un espejo y su imagen en él estuviera distorsionada sin remedio. ¿A ti también te rompen el cerebro los cambios más básicos y absurdos? ¿Las cosas ya no vuelven a ser como antes? No te preocupes. Igual todo el problema es que estás dentro del espectro autista y no te lo han dicho todavía. Pero créeme, no te pasa nada malo.
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0: Hola a todos y a todas. Yo me llamo Natalia y soy del CEI 28 de febrero. Hoy os voy a recomendar el libro llamado Una escuela de influencers. El libro trata de una chica que se apunta a una escuela de talento, pero ella no tenía ningún talento. Ella se pasaba una semana entera y lo que tú estás leyendo es su diario. El libro al principio es un poco aburrido, pero después está más chulo. La protagonista es muy torpe y se llama Eli. A Eli le gusta un chico llamado Alex con el pelo verde y unas chicas intentan meter con ella. Al final del libro, que ya es el último día, el día de la actuación, esas chicas intentan fastidiarle su actuación, pero no salió como ellas se lo esperaban. No la arruinaron, solo se lo mejoraron. Eli por fin encontró su talento y esas chicas que se metían con ella, sus madres le castigaron. Os recomiendo leeroslo, es gracioso y está muy chulo. Adiós.
1: La primera canción yo creo que fue El romance del Conde Olino. Sé que hay adaptaciones después a música, pero así una canción ya pop y que me gustaba era la de Para que no me olvides de Lorenzo Santamaría.

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0: Son las 11 de la noche y 37 minutos.
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Hola oyentes de Candil Radio, soy Beatriz Gómez y hoy quiero hablarte de música para tus hijos. ¿A qué edad deberían comenzar su educación musical? Muchos padres se preguntan si es mejor empezar temprano con programas de iniciación o esperar a que el niño madure para aprender un instrumento formalmente. Mi recomendación es comenzar desde edades tempranas, incluso antes de que el niño hable. Piensa en cómo aprendimos nuestra lengua materna. No usamos libros de texto al principio, sino que imitamos. La música es otro lenguaje que se aprende de manera similar, a través de la imitación. Metodologías como Gordon, Kodály o Dalcroze fomentan la musicalidad desde muy pequeños mediante el canto. Si no tienes acceso a un centro especializado, puedes empezar desde casa, por ejemplo, con haikus de mandarina, que impulsan la creatividad musical con pequeñas composiciones. Cantarle a tu hijo es una forma sencilla de crear un ambiente musical rico. Además, asistir juntos a conciertos o crear música en familia no solo desarrolla su oído, sino que fortalece el vínculo familiar y proporciona momentos únicos de disfrute y aprendizaje. ¿A qué esperas para empezar a cantar en casa? Esto fue el Consejo Musical con Beatriz Gómez en Candil Radio.

Hola, os voy a recomendar un libro, que es el libro de Dani y Eva. Es el libro 3. Se trata de dinosaurios, aventura y disfrutar de un libro chulo. Y adiós, si os lo leéis, espero que os guste mucho. Un saludo de Pedro Martínez Díaz, del Colegio 28 de Febrero.

0: Es vital reír en la vida, ¿no?
1: Bueno, mira, a mí me encantaría que todos al día, como sí. mínimo, nos pudiéramos reír más de 30 veces.
0: Ya
1: más
0: ves.
1: De 30 veces. Esto sería increíble.
0: Una gozada.
1: Para nuestro organismo. Fíjate tú, que no es que digamos que la risa va a curar una enfermedad, no, pero que es muy beneficiosa para todo nuestro organismo y de esto nos va a evitar que posiblemente luego podamos tener más cosas. Fíjate, efectos psíquicos. Ah. Bueno, pues la risa nos inmuniza contra la depresión. Es un antídoto contra la tristeza y la baja estima. Que uno dice, ay, Dios mío, yo no sirvo para nada, yo soy un desastre. Pues no, señor, ponte a reír y ya verás tú cómo te sube la estima. Y cuando nos reímos nos sentimos mejor. Tanto es así que cuando muchas veces vamos al cine y vemos una película, salimos con una satisfacción y un bienestar y una euforia.
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Pasión por la lectura, la carta esférica. Esta es la historia de un marino sin barco, desterrado del mar, a quien rescata una mujer que le devuelve a la aventura marina. Cartografía histórica, antiguos archivos, museos navales, buscadores de naufragios y toda la literatura náutica desde Homero a Conrad y Melville. Está explícita o implícita en las páginas de este libro. Una novela en la que figuran las grandes obsesiones del autor: el enigma, la trama de misterio y la investigación histórica. Lee La carta esférica, de Arturo Pérez Reverte.

Pero en mi época de estudiante universitario, cuando terminaba de estudiar, de preparar un examen, llegaba el momento de ir a clase para hacer el examen y tenía que descargar adrenalina de alguna forma. Y comprobé que la mejor forma de hacerlo era cantando. Cantando y cantando en el coche con la música fuerte. Y me gustaba escuchar, o me funcionaba muy bien, escuchar música de Héroes del Silencio. Por ejemplo, canciones como La Sirena Varada, canciones como Entre dos tierras, por ejemplo, me hacían liberar tanta adrenalina que llegaba al examen más relajado, más tranquilo y con el foco mucho mejor puesto.

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1: Bienvenidas a la sección A ti también te pasa. ¿Tú también te dejas de entender y procesar lo que te están diciendo cuando estás muy tensa o te encuentras en un lugar desconocido? ¿Os acordáis de mi amiga la rarita para la comida? En nuestro último viaje me pasó algo muy extraño. Decidimos ir a visitar una zona histórica famosa, muy concurrida. Era el último día y yo llevaba ya unas cuantas noches sin dormir, muy cansada físicamente y casi al límite. De repente me encuentro haciendo cola delante de unos guardias de seguridad muy altos y muy agresivos. Uno de ellos me ladra: ¡Pon tu abrigo en la cinta! Juro que escuché la frase y sabía que me estaba hablando en una lengua que entiendo. Pero te prometo por mi vida que no sabía qué me estaba diciendo. Me lo volvió a gritar. Me quedé paralizada. Mis amigos por detrás intentando ayudar, pero cada vez era peor. Y entonces el guardia me pregunta: ¿Es que no hablas mi idioma? De muy malas formas. Me quería echar a llorar, y estoy un poco mayorcita para eso. Es que no tenía ni idea de lo que estaba haciendo mal, ni de lo que se suponía que se esperaba de mí. Cuando todo pasó, se me hizo la luz. No era la primera vez que me ocurría. Es lo mismo cuando voy al gimnasio y la música está muy alta y la luz muy fuerte y mi entrenador me dice que corrija algo y sé lo que quiere, pero mi cerebro no procesa y no puedo hacerlo. A ti también te pasa algunas veces que te hablan en tu idioma, pero es como si te hubieran dado un colapso y no lo entiendes. Creo que se llama sobrecarga sensorial y no estás loca. Igual alguien podría ayudarte a descubrir que estás dentro del espectro autista y entonces todo tendrá sentido.
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0: Hola, soy Abel Garrido Rodríguez y os recomiendo Memoria de una gallina. Está muy chulo. Va de una gallina que nace y cuando se vuelve mayor es valiente e independiente. Os lo recomiendo y estamos en el colegio 28 de febrero. Os lo recomiendo porque os podría gustar.
1: Y un musical que tengo muchísimas ganas de ver y que espero ver es El Rey León. Creo yo que casi todo el que no lo ha visto pues lo tiene pendiente, y las críticas que llegan sobre este musical pues son muy buenas, y la verdad tengo mucha gente que ha ido a verlo y es un espectáculo que creo que no me puedo perder. Intentaré por todos los medios en breve poder asistir a esta actuación.

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Hola oyentes de Candil Radio, soy Beatriz Gómez y hoy quiero hablarte de los beneficios de aprender música para el desarrollo de tu hijo. Las clases de música aportan mucho más que la habilidad de tocar un instrumento. Tienen efectos positivos en el desarrollo cognitivo, emocional y social e incluso pueden influir en el rendimiento académico y la autoestima. En el ámbito musical, aprender música mejora las destrezas auditivas, la técnica instrumental, la memoria y la creatividad a través de la improvisación y la composición. También fomentará el conocimiento de teoría musical, lo que ayuda a interpretar y expresar ideas musicales con más profundidad. Pero los beneficios van más allá de la música. Por ejemplo, la práctica potencia el razonamiento, la atención y la neuroplasticidad, fortaleciendo incluso la materia gris del cerebro. Además, fomenta la disciplina, mejora habilidades sociales y ayuda a manejar el estrés. Superar retos musicales fortalece la autoestima y la confianza en uno mismo. Con tantos beneficios, ¿a qué esperas para adentrarte en el mundo de la música? Esto fue El Consejo Musical con Beatriz Gómez en Candil Radio.

Hola a todos y a todas. Me llamo Raúl, soy del colegio 28 de febrero. Hoy os voy a recomendar un libro llamado El zorro y el cuervo. Trata de un zorro salvaje que quiso cazar un grupo de cuervos. Atrapó un cuervo, pero hubo un cuervo que peleó contra él, pero ninguno ganó. Después hablaron, buscaron comida y se hicieron amigos y exploraron el mundo juntos. Adiós.

Quizás no solo por la película, sino también por lo que significaban para mí los libros y todo eso, la banda sonora de Harry Potter me vuelve loca. Me gusta muchísimo escucharla porque, claro, yo no solo vivía las películas, también eran los libros, el fenómeno fan total de Harry Potter y la banda sonora de Harry Potter me gusta mucho.

si me vieras en estado de éxtasis, efervesciendo interiormente, con esa sensación quemante y dolorosa de tener en las venas líquidos ácidos, a punto del desmayo, casi embriagada, aunque asceta, demudada, catatónica, con los ojos estáticos, perdidos, las pupilas abiertas y un rictus en los labios que delata este trance desorbitado. Si me vieras así, aún no me creerías que es por amarte, que eres tú quien me lleva a este estadio espiritual en que soy solo energía. Si me vieras así, Olga Elena Mateo.

Cómo me gusta estar en la manigua de tu voz, cantando un viejo jazz, en la sila de un atardecer que llueve a media calle. Cuando mujeres leen poemas de fuego y ceniza, un aroma de café y tabaco nos envuelve. Yo que fui hecha del humo, del café de los velorios. Me gusta la llama que surge de tus ojos por una veladora en el otoño. Esta ondulación que soy ahora, que emana del vapor marino, es un incendio en el letargo de tu tarde.

Lluvia, hoy no te siento. Hoy no eres nada más que agua vertical. Apenas si te escucho golpear el pavimento y llamar con tu clave sobre mi ventanal. Lluvia, hoy no eres nada para mi desaliento nocturno y abismal. Cuando era niña hallaba en tu canción un cuento y ya en mi adolescencia me diste un madrigal. Ahora, lluvia, tengo tanta tristeza dentro que no me dices nada, solo te oigo golpear. Lluvia, Matilde Alba.

del sol, que parece la carne dudosa de tus labios, se avecina rectando y me recuerda que es posible de nuevo recorrernos mientras se apagan lentas las últimas estrellas.

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Felicidad. No puedo escribir un poema que desangre mi pulso frente al cielo. Embriagada de jugos exultantes, el amor burbujeando espirituosos gases en la corriente interna de mi talle y en la celda profunda de la idea. Mi palabra se abre como flor de cactus en la noche y se ofrece a las pupilas de los astros con su copa de aroma que se alza y evapora. Y bajo el día se cierra silenciosa, ciega, temerosa del polvo y de la espera. Cactus soy, arcilla de carne florecida, vaso de líquidas ofrendas para la sed que llevas en tu lengua. Yo encierro entre mis células el jugo de la vida. Cactus, Olga Elena Mateo.

La vida es palabra que despierta el goce. Esta oscuridad, los aledaños de la gran pena. Un domingo besando con los pies la espuma, que regresa veloz a su inmóvil orilla. A veces compartida, se multiplica, y entonces cabe el mineral, la sed, el silencio que conquista la roca, o tus ojos en la ventana de mis piernas, los dientes, la elixis, el altar, el llanto de una niña, su esperanza.